Bueno, escuchábamos la bellísima voz de Mariano Cerza, quien nos acompaña nuevamente y ahora sí en vivo y en directo desde los estudios de la Freies Radio para Stuttgart 99.2 FM. Y bueno, ayer estuvimos en una velada muy especial, pero muy especial ahí con el colega Ángel Chávez en su local, El Mero Mexicano, que volvemos a recomendar aquí al 100%, un sitio de verdad donde siempre que he ido he terminado cantando, bailando, gozando, porque allí realmente podemos sentir el sabor y

0: El ambiente latino, el calor y el abrazo de nuestros compatriotas. Y bueno, no estábamos solo. Mariano estaba ya cantando su bellísima música cuando llegué y también habían otras personas, artistas de también de talla, se puede decir, internacional, profis de la música, o sea que fue una velada del todo especialísima. Saludamos a nuestro amigo boliviano Alberto, saludamos a Joaquín, a su esposa, que estaba de cumpleaños el 8 de octubre, saludamos a Rubén, a nuestros amigos de Costa Rica, todos los de integrantes de la ópera que cantan y que actúan en esta ciudad de Stuttgart. Mariano, estamos muy complacidos de tenerte aquí en la Freies Radio para Stuttgart, del vivo y en directo. Y bueno, cuéntanos cómo te ha ido en esta gira que empezaste ya hace una semana, un par de semanas.
1: Pues muy buena tarde desde Stuttgart, muy feliz realmente poder estar viviendo esta experiencia, ciertamente como lo menciona, tantos recuerdos de venir a este estudio tan hermoso, ya que después de 11 años regreso a Europa y comentar que bueno, pues empezamos en Valladolid el miércoles pasado, 7 de octubre, del cual nos fue maravillosamente muy bien también por nuestros hermanos hispanos y obviamente nuestros hermanos de España. Nos fuimos a Barcelona, posteriormente a París, teniendo también actividades y pues continuando con una parada muy especial que es aquí en Alemania, en Stuttgart. Y pues como usted lo mencionó, muy emocionado, con muchísima melancolía también de tantos recuerdos de que yo viví aquí con usted, que me dio la oportunidad hace 11 años cuando yo estaba dándome a conocer también acá y pues agradezco mucho la consideración, ya que usted es una gran personalidad importante aquí en el área, también medios de comunicación y que pues ahora me reciba para poder llevar a cabo esta entrevista y poder compartir todas las buenas nuevas que tenemos y seguiremos haciendo en nuestra travesía en Europa, ya que continuaremos visitando otros países.
0: Así es, Mariano, y bueno, ayer pudimos escuchar tu voz y compartir con los amigos allí que hace rato que no veía. Estuvimos hablando algo los dos sobre tu vida, un poco tu vida personal y esa parte que no tuvimos tanto en nuestra primera entrevista. Hablamos más de tu parte artística, de tus éxitos, de tu papel como embajador de la paz, de la música, del pueblo poblano al cual representas. Y bueno, no hablamos un poco de la parte personal. Cuando yo recuerdo, tú tenías una novia acá en Alemania, tenías una novia y bueno, no sé qué pasó, cuando ya te fuiste a los Estados Unidos, cuéntanos cómo fue esa llegada, cómo fue esa novia, de pronto, si oye la radio, de pronto se va a acordar. Pero cuéntanos un poco cómo llegaste a Estados Unidos, sé que tuviste el típico camino del migrante y bueno, cuéntanos un poco todo eso.
1: Pues realmente fue una experiencia muy bonita, siempre considero tomar lo positivo de lo negativo y hablando de mi vida personal, que a pocos medios de comunicación yo me presto como en este, por la confianza, la ética que usted maneja siempre en todo su auditorio y aparte que la conozco, que es una personalidad muy respetable, muy honrada, pues fíjese que sí tuve en ese tiempo una excelente convivencia con una dama de aquí a Alemán. En Alemania, y bueno, pues por las situaciones artísticas y el viaje a Estados Unidos y regresar a México, pues por sanidad en su momento yo preferí optar por mi carrera. Y posteriormente, bueno, pues tuve la fortuna de conocer. Siempre he dicho que en nuestras vidas, aunque no se concreten ciertas relaciones, pues es agradecer el momento que vivimos con esas personas. Y yo, pues actualmente estoy soltero y lo digo públicamente, es el primer medio de comunicación que lo aclaro, que es el primer medio de comunicación que me presto. Y qué mejor aquí en Alemania, porque pues hubo una situación que yo iba, se tenía programado realizar, pues el matrimonio no, el matrimonio se anuló por situaciones de, pues, personales de ambas partes. Y pues yo creo que las cosas pasan por algo. Siempre he dicho que la paz mental no tiene precio, la paz espiritual no tiene precio. Y quedamos en muy buenos términos. Es una dama muy respetada también. Y deseo que le vaya feliz. Y también digo públicamente, porque le agradezco a todo el público que luego me manda mensajes, me dice que me felicita por el matrimonio y les aclaro en el momento, pero pues yo creo que llegó el momento agradeciendo y tomando en consideración esta hermosa pregunta, pues aclarar que pues hasta la fecha yo sigo siendo soltero, estoy soltero y pues en algún momento creo que esa persona llegará a, pues, a nuestras vidas y se da de una forma tranquila. Yo creo que sin buscar tanto esa situación, creo que las cosas cuando se presionan no salen bien. Creo que es mejor tomarlo con calma y enfocarme a lo que en todo momento me ha dejado mucha satisfacción a través de la música, que es estar con ustedes, visitando a muchas amistades importantes, que estamos colaborando para la comunidad, pero mejor aún compartiendo y seguirme preparando también a lo profesional. Le comparto que en este momento estoy estudiando mi segunda carrera, estoy estudiando derecho, allá en tanto en México como en Estados Unidos, vinculando, pero enfocándome mucho en mi música, porque presento este año mi nuevo disco. Ahora sí lo presento con canciones totalmente inéditas, solamente van a ser dos canciones conocidas, pero bueno, Piel Canela ya es una realidad después casi también de 10 años que yo lo venía mencionando, por circunstancias de viajar a un país a otro o también estabilizarme primero como migrante. Viví como migrante en Estados Unidos, llevé el proceso, afortunadamente obtuve la residencia, la ciudadanía y bajo ese aspecto, bueno, pues ahora seguir desarrollando pues las responsabilidades como el ser, así nos denomina el título, el embajador de ciertos organismos internacionales como la Asociación de Naciones Unidas de El Salvador, del nuestro gran director Carlos García, el señor embajador, el doctor Carlos García, le mando un gran saludo. También a la jueza honorable Carmen Velázquez, presidenta de la Suprema Corte de Justicia de Nueva York, de los jueces. Y obviamente, bueno, pues la Federación de la Paz, que hoy en la mañana fui a visitarlos al director de la zona de Europa. Y bueno, pues estamos también nuevamente conformando un nuevo proyecto que presentaremos, primero Dios, el próximo año. Yo creo que en este mes, que es el Festival Internacional Jóvenes por la Paz, va a estar muy bonito, apoyado por varios organismos. Pero lo mejor de todo de esta visita es verlos a ustedes, porque el cariño que uno siempre se tiene es familia y volvernos a encontrar después de 11 años, recorrer las calles que algunas han cambiado. Algunas siguen teniendo esa característica. De por sí Alemania es una ciudad, un país, perdón, y Stuttgart una ciudad que cuida mucho su ecosistema. Y bajo ese aspecto, pues veo una gran comunidad que cada vez pues busca integrarse. Y comentar que llegué más bien, me tocó llegar a lo que es el Festival de la Cerveza que está realizando ahorita, y hace en ese tiempo que yo estaba en Alemania también lo visité. Y pues es recordar, aunque voy a estar corto, me voy al rato a Berlín, porque también tengo otra actividad en Berlín. Comentar que pues estoy totalmente extasiado, estoy feliz, estoy melancólico por muy bonitas experiencias que yo tuve aquí, por esa relación que, aunque desafortunadamente no concluyó, pero pues deseo volver en algún momento. Sé, porque quedamos con amigos, a conciliar y hacer nuevos amigos. Y qué mejor con grandes artistas que estuvimos ayer en el Mero Mexicano, grandes cantantes hispanos de la ópera que están activos. Y bueno, pues aquí en Europa valoran muchísimo lo que es la cultura musical en ese aspecto del canto clásico. Esos diferentes rubros lo respetan mucho. Y aprender de ellos. Siempre creo que hay que tener humildad para reconocer cuando lo hacen muy bien y aprender. No me gusta conducirme con el lado fanfarrónico o que yo lo sé todo o que yo soy el mejor. Creo que la única competencia que cada persona tiene es con uno mismo. Cada persona, nadie se debería de comparar porque a veces creamos ciertos conflictos inservibles. Pero gracias, en verdad, a usted, la quiero mucho, lo digo públicamente, porque usted me ayudó bastante también en ese tiempo que yo estuve hace 11 años, junto con nuestro gran amigo, que también es familia para mí, el señor Carlos Chávez, Ángel Chávez, perdón, y le mando un gran saludo al mero mexicano. Y bueno, pues, y literalmente su palabra es un ángel, él es un ángel, es un gran ser humano, junto con ustedes y la señora María, que estuvimos ella también, María Elena, y comentar que gran saludos a ellos. Y pues muy feliz. Parto a Berlín, posteriormente parto a Roma el martes y después me voy el jueves a Grecia, a Atenas. Cerramos allá y el sábado 17 de octubre regresamos a Nueva York a continuar con más actividades. Primero Dios.
0: Mejor dicho, esa agenda está súper llena, llena de visitas, llena de eventos también y cosas importantes. Me imagino el significado de ir a Roma, a la capital de Italia, a la capital de, y también al Vaticano, obviamente, al Santo Padre. Eso es un gran viaje y lo sabemos porque Mariano, una persona muy creyente, que siempre está, me encanta, invocando a Dios y agradecido de todo lo que le pasa en la vida. Así que, pero nos dejaste un poquito intrigado, Mariano, con lo que dijiste de esa novia que tuviste acá. Cuéntanos un poco de ella, ¿cómo se llamaba? ¿Has tenido contacto con ella?
1: No tuve el gusto ya de poder contactar cuando surgió esa situación. Posteriormente perdí a los meses, me enfocándome mucho en Nueva York, realmente, y más con la situación de mi padre que en ese tiempo falleció. Fue uno de los motivos del cual no me distrajo, me enfocó más a mi carrera. Y eso hizo a que yo tomara mis responsabilidades de alguna u otra forma más acentuadas. Y pues descuidé. Y también opté por no, pues, hace que la persona no ocupe tanto tiempo. Quedar como amigos. Espero de alguna forma, que si nos escucha, poder conectar nuevamente para poder conciliar en el sentido de convivir, una excelente dama. Y Simone, nada más que no me acuerdo el apellido. Es un apellido alemán, Simone Bulsch, pero algo así. Pero bueno, perdí como los contactos también en cuestión de correo electrónico, pero estoy seguro que en algún momento vamos a coincidir. Hasta donde yo me enteré, parece, pues siguió en su carrera profesional y también. Han visto algunas personas, pero no a ciencia cierta me han dado información de ella. Y para asegurar o confirmar cómo le está yendo en su vida, pues está hablar con ella. Y será un placer, junto con otras personas que también estoy teniendo oportunidad de conocer en el mundo, pues unirnos. Y pues en algún momento, reitero, agradezco mucho a las personas que me felicitan por la situación que pensaron que estoy casado. No, el matrimonio se anuló, lo digo públicamente. Sigo, afortunadamente, estoy soltero y pues casado con Dios siempre. Soy un ser humano, un pecador, tengo muchos defectos, aunque me gusta brindar cada vez ser mejor ser humano. Creo que me hace feliz servir, también ocuparme con otras actividades como para la comunidad migrante, que pues obviamente yo me gusta hacer. Y también, pues, en mi música, a través de la música. A veces el que mucho abarca poco aprieta y me está pasando porque, pues, a veces uno no se enfoca también en lo personal, pero llegar a la persona creo que cuando le interese yo, pues nos será una excelente compañera de vida cuando llegue el momento. Actualmente, repito, pues sea lo que sea, estoy soltero. Gracias a Dios.
0: Soltero y sin compromiso y además en una excelente etapa de su vida, se puede decir, porque ya está totalmente, digamos, asentado en Nueva York, tiene su trabajo con una organización muy interesante de El Salvador, que tiene que ver como con la ONU, las Naciones Unidas, y eso pues le da también ese goodwill que Mariano pues lo merece para también representarnos ante diferentes instancias, digamos, no solamente de Latinoamérica, del mundo. Pero algo no me quedó claro, Mariano, con la historia de tu matrimonio que fue anulado. Creo haber visto varias fotos, porque a veces posteas, tengo tu Facebook. Era una chica latinoamericana la que conociste, y ayer que hablábamos decía si sí, el matrimonio se anuló, pero no entendí mucho si fue, pues como decimos nosotros, como que se te quemó el pan en la puerta del horno cuando ya estabas en el sitio, pues, de contraer la boda. ¿Qué pasó? ¿Qué pasó? ¿Y de dónde es ella? ¿Qué religión tiene? ¿O qué?
1: Es de Puebla y realmente agradezco a la vida el conocer a varias personas y o haberlas conocido. Siempre he dicho que hay personas que son de paso, personas que son a mediano o largo plazo. Son según lo que las circunstancias y la convivencia se lleve a cabo. Lo que pasó ahí fue por situaciones personales que de la iglesia determinó que pues no eran viables, y aparte personales entre ella y yo, que hablando pues llegamos a la verdadera conclusión que faltaba mucha real entereza en el sentido emocional para poder llevar a cabo ese proceso y que se consumara. Sí, ciertamente fueron situaciones previas que se habían mostrado, pero creo que lo más bonito es que fue a tiempo, porque cuando las situaciones se concretan, por decirlo así, y se lleva una vida no correcta, porque no desde el principio, por decirlo así, no compagina con lo que realmente los factores, los requisitos se necesitan para poder concretar eso, pues no prolifera. ¿Y cuál es uno de los mayores requisitos? Independientemente, pues, del verdadero amor, pues los demás, en cuestión de nuestras diferentes comunidades, yo radico en Nueva York, ella radica en Puebla, en México, son diferentes sistemas también, son diferentes ideologías de algún aspecto. Se suena interesante que aunque es la misma religión, pero son diferentes formalidades y procesos que pues obviamente repercuten. Otro tipo de pasos que requieren tanto de un país que son diferentes a otro. Entonces, pues por algo pasan las cosas, repito, y cuando realmente se descubre que el sentimiento no es totalmente como, es que tiene que ser totalmente, no tiene que ser pues similar al amor, no, o se acerca, no, no es lo mismo amar y querer, pues eso es lo que también determina uno de los actores, el que pues por la paz estemos bien. Yo he sabido de ella más bien correctamente hecho y sé que está bien y me da gusto eso. Yo también en mi caso particular estoy bien enfocado y agradezco bastante esta oportunidad de aclararlo por la situación general que luego me preguntan las personas que nos apoyan, los fans, oye, felicidades, felicidades, felicidades, y les aclaro en el momento cada uno, pero estoy bien, estoy feliz, estoy con ustedes, es otra forma también de fortalecerme, de volver con gente que realmente ha formado y forma y formará parte de mi vida, en un país importante para mí como es Alemania, y que se caracteriza por ser muy directo, un país totalmente estricto, disciplinado, del cual yo he aprendido mucho, junto con ahora mi actual país, Estados Unidos, y mi país también amorosamente, México, que de nacimiento tengo. No me siento ni gringo, ni me siento tampoco, muchos dirán, te sientes europeo. Yo soy un ser humano, y como decimos las personas que viajamos en el mundo, somos personas del mundo. Donde lleguemos, de ahí somos. Hasta lo dijo coloquialmente Chavela Vargas, hablando de los mexicanos, dice: el mexicano donde nace donde su reverenda gana le da, por no decir otra palabra. O igual, yo creo que el ciudadano es de donde realmente llega. Y yo soy totalmente de ustedes y principalmente de Dios. Y muy feliz. Algún día, ya con esto aclarado, esperemos que, pues, evito también con esto a que se haya malinterpretaciones, porque también para ella, en algún momento yo creo que va a ser incómodo, ¿no? Que le estén comentando. Repito, es una excelente persona. Nunca, en ningún momento voy a hablar mal de ninguna persona que he conocido, porque de alguna u otra forma formó parte de tu vida. Y creo que lo mejor es agradecerle el tiempo que nos pudo brindar, y la vida, Dios, y que, pues, si fue a corto plazo, pues seguir nuestros caminos y seguir el tren de la vida. Llegaremos a otra parada con otras personas y posiblemente alguna persona nos acompañará para todo el viaje, o simplemente será seguir conociendo grandes personas, pero ahora enfocado con la música, tomarlo con una mayor responsabilidad en el sentido de las relaciones. No comulgo que seamos pasajeros, no estoy de acuerdo de que un ratito, no, no, no, no estoy de acuerdo en eso. Respeto, porque es el tiempo no regresa. Y lo más importante es simplemente aprender de las situaciones que pasan. Yo no comulgo cuando alguien dice es que es un error. Son aprendizajes de vida, porque el decirlo un error sería como que no aprendiste de ello y lo sigues haciendo. Creo que la vida misma te da enseñanzas y lecciones que hay que seguir sumando para mejorar, tener una mejor calidad de vida. Eso es todo. Tener paz. ¿Para qué seguir en algún momento enfatizar en conceptos que crean intranquilidad? Y es mejor hacer buenas acciones y sentirse en paz uno mismo, sumando, no restando. Así es.
0: Yo creo que esa chica debe estar arrepentida de ese gran partido que se perdió, porque no es fácil encontrar personas de verdad serias que tengan intenciones para el futuro de por vida. Hoy en día, pues todo se ha vuelto un poco más, ¿no? Vengo y voy, y como que ninguna relación parece ser estable con el tiempo, y cuando alguien se te presenta en la vida y realmente te quiere de por vida o quiere hacer realmente una relación seria, pues pienso que de verdad, y conociendo, ¿no? El alma un poco de Mariano, pues puedo pensar que esa chica dejó pasar un gran partido. De todas maneras, Mariano, cuéntanos, tú ya te vas para Berlín, después te vas para Roma. ¿Qué vas a hacer en particular? ¿Dónde vas a Berlín?
1: A Berlín, pues voy al Consulado de México, que nos esperan allá, porque estamos haciendo vínculos y también compartiendo las actividades que hemos tenido. El Festival Internacional Jóvenes por la Paz es un festival del mundo, de jóvenes, de personas responsables. Jóvenes, enfatizar, porque queremos motivar a que el ocio no abarque bastante y mejor a través de las disciplinas como las artes, como la cultura y la educación, pues ayuden a pues estar un poquito, quitar esa enajenación con la tecnología que a veces uno absorbe en las tabletas, en los teléfonos, y pues emplearnos más en actividades que enriquezcan más la vida de las personas y a través del conocimiento, pues poderse defender pacíficamente. Desafortunadamente, el concepto de paz sigue siendo presente cuando hemos tenido mucha historia que nos da conocimiento a que, pues, como que la historia se repite, no tendría que ser. pero creo que es importante siempre seguir enfatizando en eso. Es muy complicado actualmente porque la industria de entretenimiento está más enfocada, por no decir una agenda, a tener ciertas conductas de inestabilidad en el mundo. Pero ese concierto, ese festival, pues ayuda bastante a que integremos las comunidades mundiales. Y pues voy a acercarme al Consulado de México, también a hablar del tema migrantes, de conocer también los conceptos que están teniendo aquí nuestros hermanos para también comentarlos a Nueva York, que tengo el gusto de también tener comunicación. Le mando un gran saludo a Cris Horacio Campos, que es un líder comunitario allá en Newark, New Jersey. Ahorita integró Mi Casa es Puebla, y realmente pues están ayudando a la comunidad migrante del estado de Puebla, entre otras comunidades también del hispanas que se encuentran allá. Y comentar que bajo ese aspecto, pues yo me siento muy feliz de poder hacerlo. Me gustaría acercarme también posteriormente a otros consulados de otros países. Y vamos a hacer, creo que la travesía ordenadamente y compartir también lo que estamos haciendo como cantante, ponerme a disposición de los consulados para los proyectos culturales, como ahorita viene el Día de Muertos en noviembre. Y me imagino que también aquí en Stuttgart hay festividades de esa índole. Y pues de igual forma en Italia, Roma, iremos a lo mismo, al Consulado de México, pero en Roma. Iremos también a unas entrevistas y medios de comunicación y pues también una actividad artística. Y igual en Grecia, en Atenas específicamente. Uy, yo tenía muchísimas ganas de niño ir a ese lugar y pues ahora es un sueño hecho realidad. Otro sueño hecho realidad. Y qué mejor en vía laboral y lo que me resta de espacio, pues ahí ando corriendo, visitando y compartiendo a mis seguidores donde estoy. Porque es una forma también de que ellos puedan ver de tanto que ya pueden encontrar en internet, pero pues, ¿por qué no? Y así yo también ando visitando. Estoy con Dios, no estoy solo, pero también con el aparatito este, con los seguidores, me están acompañando ahí.
0: Qué bien, y además que veo que eres activo también en las redes hoy por hoy, es importante sobre todo para un artista que quiere de alguna manera mostrar su talento y sus éxitos, su música, en fin. Y bueno, veo que has logrado de alguna manera ser eso que has querido ser siempre, que es como un embajador de la música y un embajador de la paz. Y bueno, la última pregunta sería, Mariano, con respecto a lo que se vive en Estados Unidos desde que entró el nuevo presidente, o sea, el nuevo gobierno de Donald Trump. ¿Cómo está sufriendo la comunidad latinoamericana esa persecución de alguna manera, eso que está haciendo el ICE, esa policía que, bueno, vemos en los informes y en las noticias, terrible, cómo incluso ha matado inocentes por confundirlos o simplemente porque la persona se asustó y no frenó, no paró? En fin, ¿cómo están afrontando eso y desde también el trabajo que
1: Claro.
0: realizas?
1: Realmente, ciertamente, como lo menciona usted, hay un ambiente de inestabilidad, de miedo. Desafortunadamente, yo creo que, con todo respeto, hablando de ese lugar, de ese contexto, hay mucha información y desinformación en el plano de que, pues, desafortunadamente, sí es cierto que abiertamente o descaradamente se pronuncia bastante la situación de deportar a los paisanos que están sin documentos. No que son ilegales, el término es incorrecto, pero eso también desafortunadamente es una situación política, como en todo, que aporta motivo, creo que digo, de desinformación. Porque siempre se ha enfatizado que son personas que tienen un récord criminal, que desafortunadamente el sistema no es perfecto en Estados Unidos, porque a veces justos pagan por pecadores, y también hay situaciones, repito, de políticas, de intereses de muchas personas que tienen cargos y tienen la facultad de poder influir en cierta forma o crear cosas incorrectas de agarrar o errores también de los mismos trabajadores de ICE que están tomando acciones equivocadas y desafortunadamente eso crea que se generalice. En donde yo vivo, en el área triestatal, obviamente sí hay la información de las redadas que se les da entre los paisanos migrantes, no solamente paisanos de mi país, sino hispanos, que se mencionan, cuidado, que está por ahí la policía, o cuidado, porque en esa calle está el, pues ICE, no vaya a ser que andan como que advirtiendo a la gente de que no transcurran. Y eso lo crea también, repito, mucha desinformación y el aumento de información hacia ese tema específico, pero nada más en concreto. Me refiero, algunos medios dicen esto es así, pero no explican todo el contexto. Entonces se ha creado, a veces creo que equivocadamente, la mala fama, aunque quiero comentar, la mala fama de que hay una persecución descarada en el sentido de que todos los días están, cuidado, no salgas porque te están buscando. Pues cada quien sabe lo que ha hecho y creo que a cada persona debemos de tomar en cuenta que tenemos algo en contra en un país extranjero, sea cual sea, que si entramos sin documentos, que es una de las bases que cada país tiene de sus normas para poder entrar y estar, permanecer. Si no lo cumplimos, pues debemos de tener consciente, estar conscientes que podríamos tener un problema, ¿no? Sea mínimo y nos pueden deportar. Si estoy en casa ajena, nos van a sacar. Sentido común, aunque, repito, ha habido situaciones que descaradas durante esta administración que algunas instituciones legales han incurrido y eso crea, repito, muchísima inestabilidad que repercute en los negocios, que repercute en diferentes servicios. Y creo que aquí es una situación de información y de desinformación, lo digo así. Ojalá que no solamente aquellos medios de comunicación en Estados Unidos, es un tema, repito, muy profundo. No es defender, tampoco digo mentiras, si es verdad lo que se ve, hay mucha gente que la detienen. Los procesos de Estados Unidos son diferentes porque si sea una infracción ante dos llamadas de atención de una corte, si no asisten, los detienen y los esposan, aunque luego los liberan. Pero el simple hecho de que a una persona la detengan ya no sabe si es de ICE o ya no sabe si es una infracción o que no fuiste un citatorio. Entonces se confunde y fácilmente se puede determinar, pero si es real que crea y hay una pues persecución como las demás administraciones. Puedo mencionar, no sé si esté equivocado, que la administración del presidente Barack Obama fue donde hubo más deportaciones. Pero pues repito, toda es una situación política. No niego que sí existe esa realidad, claro. Pero a veces, desafortunadamente, en ciertos lugares se maximiza más o se minimiza más. Porque yo no podría decir que estés equivocado, ¿no? Esa situación es real. Esperemos que en algún momento los políticos que cuando están en campaña, que actualmente están hablando hasta en español, solicitando el voto a la comunidad latina, esperemos que realmente cumplan, ya que pues el presidente en su momento Biden prometió que iba a hacer cumplir la reforma de legalizar a muchos migrantes de tantos años, no lo cumplió. Igual el presidente Barack Obama, igualmente el presidente Trump. No, el presidente Trump fue el primero que dijo que no iba a cumplir nada, que eso sí es claramente afuera los migrantes que no cumplieran. Se toma nada más una parte del discurso. No estoy a favor tampoco del señor Trump ni en contra del señor Trump. No tengo nada, no es personal y no es porque esté a favor de sus políticas, ¿no? Estoy diciendo muchas situaciones que realmente existen, como el abuso de apoyos también, de recursos. Ahí en Estados Unidos se da mucho apoyo para migrantes y entonces mucha gente que ya es legal o documentada, correctamente dicho, perdón por lo que acabo de decir, que es gente documentada, no tendría que solicitar ese apoyo y lo solicita. Y eso quita al migrante y también al instituto lo hace incompetente porque ya no hay recurso o puede llegar a no tener recurso y es lo que tienen que llegar a poner un orden. Son muchos factores, pero sí comentar que desafortunadamente es una situación que se vive, sí se vive, pero a veces, repito, se minimiza o se maximiza. Pero la realidad es de fondo, creo que la solución lo tenemos, el que nos portemos bien, cuidarnos, sí, si sabemos que estamos indocumentados en un lugar, cuidarse, porque de alguna otra forma, si te están dando chance de trabajar, pues aprovéchalo y haz lo menos posible para que le des motivo a una institución de que te saquen, porque la realidad, como lo dijo el gobierno en nuestra presidenta, y el presidente, nuestro presidente de México en su momento también dijo, nosotros como gobierno no podemos hacer nada con ustedes, paisanos mexicanos, pues de sacarlos cuando los agarren la migra, porque son leyes de allá. Entonces, así, y tengo amigos que los han agarrado, y el gobierno de México, pues, con todo respeto, dice, bueno, pues, si estuviste indocumentado son las normas y las reglas de ese país, y aquí sí te podemos ayudar, o a lo mejor a que te saquen luego, luego del lugar donde te tienen detenido para que ya te deporten, pero en sí que te puedan evitar detener, lo dijo la presidenta en su momento, Claudia Sheinbaum, no pueden interferir en eso porque son leyes de otro país, y ella lo ha dicho bastante, respeta la soberanía de cada país.
0: Bueno, muy interesantes tus apreciaciones sobre esa política, digámoslo así, que a muchos incomoda, obviamente, las comunidades migrantes y que, como tú dices, a veces sirve como un evento para no sé, politizar obviamente la situación, depende si viene de un republicano, de un demócrata, entonces cómo se dicen las cosas. Pero bueno, aparte de la política, aquí estamos felices y muy complacida en que hayas venido hoy a los estudios de la Frayes Radio. Mariano, te deseo y te deseamos todos los oyentes de Ecos de Hispanoamérica muchísima suerte en el resto de tu viaje, tu regreso a tu hogar, a Estados Unidos, y con la esperanza, obviamente, de seguir sabiendo de ti, de que ojalá nos puedas visitar nuevamente con tu nuevo éxito, tu nuevo disco, y bueno, estaremos pendientes, ¿eh?
1: Agradezco, licenciada. Muchísimas gracias y comentarle que ciertamente es un tema muy polémico. Sí, sí es verdad, sí es muy sensible, crea mucho dolor y más cuando se maximizan las imágenes que muestran y se generaliza. Obviamente a cualquier ser humano nos duele que ver o saber solamente el hecho de que están sufriendo nuestros paisanos, nuestros hermanos migrantes, por la situación que en su momento desafortunadamente sea por publicidad o por lo que sea, pero si eso causa dolor, esperemos que en algún momento se tranquilice. Y en mi caso particular, bueno, pues muy feliz, le agradezco a usted, en verdad me voy muy, tengo mucha melancolía por estar aquí, tengo muchísima felicidad y me siento pleno, me voy muy fortalecido, aunque me voy a Berlín, regreso el día martes, aunque estaré unas horas, me voy y vuelo hacia Roma, pero estoy seguro que nos vamos a volver el próximo año, posiblemente antes del mes de octubre, puede ser que yo venga en el mes de abril, mayo, junio, julio, pero ya estaremos por acá nuevamente. Y más si encontramos a nuestras amistades que dejamos acá.
0: Perfecto, Mariano, por acá siempre bienvenido, ya sabes, esta ciudad te espera, a todos, este público latinoamericano y quienes te conocimos, obviamente te recordamos siempre con mucho cariño, con mucho afecto y te tendemos los brazos para que llegues nuevamente acá a deleitarnos con tu hermosa música, música que vamos a oír a partir de ahora hasta final de esta hora. En Ecos de Hispanoamérica y la entrevista con Mariano Cerza. Muchas gracias, Mariano.
1: Muchas gracias.

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Actualmente está promocionando su primera producción discográfica, titulada Déjame Llegar.

con 5 covers y 7 temas inéditos. 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Su canto e interpretación ha llegado a diferentes partes del mundo como Alemania, Holanda, Chile y Estados Unidos.

0: tengo.
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2: Bueno, ahí escuchábamos cómo las colegas de la radio también en Estados Unidos promocionan a Mariano Cerza, este gran artista que, bueno, tuvimos la el gusto de escucharlo, de oírlo, otra faceta de su vida, un poco la parte personal de Mariano. Ahorita, bueno, ya dejó el estudio, le deseamos mucha suerte a Mariano para su viaje hoy en la noche a Berlín y después sus viajes y giras que serán la próxima semana a Italia y a Grecia. Así que, buen voyage, gute Reise, liebe Mariano, y esperamos que te estés de nuevo con nosotros.
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Que quienes sigan con el secuestro, la extorsión, la minería ilegal y el reclutamiento de menores enfrentarán operaciones de la fuerza pública. Su frase: se acabó el tiempo de jugar a los congelados y de las contemporizaciones. Mi trabajo asegura que el salario mínimo 2026 sigue vigente. Nadie tiene que devolver un solo peso. Circuló rumor de que el salario mínimo 2026 se podría reducir. La ministra de Trabajo, Natalia López Fuentes, salió a aclararlo este viernes. Dijo que el salario mínimo sigue vigente y que nadie tiene que devolver un solo peso por las demandas en curso. Las cifras que están en vigor son las siguientes: 1.750.905 pesos de salario mínimo y 249.095 pesos de auxilio de transporte para quienes tienen derecho, lo que da unos 2 millones de pesos mensuales. El aumento fue del 23%, fijado por el decreto 1469-2025. ¿De dónde viene la duda? Hay demandas contra ese decreto en el Consejo de Estado. Fenalco pide la nulidad y cuestiona que el gobierno no explicó bien cómo ponderó criterios como la inflación, la productividad y el crecimiento económico. La ministra explicó que las demandas no significan que el aumento se haya cancelado ni que exista un fallo definitivo. ¿En qué va el proceso? Pues que el Consejo de Estado cerró la etapa probatoria, acumuló las demandas y avanza hacia una sentencia anticipada. En febrero, el tribunal había suspendido provisionalmente el decreto. El gobierno expidió otro con el mismo valor y en julio revocó esa suspensión. No hay fecha pública para el fallo de fondo. Y si lo tumban, Fenalco señala que una eventual nulidad no implica devolver lo recibido. Y el ministerio dice que no existe obligación de reintegro por las demandas, pero ninguna de esas posturas reemplaza lo que decía el tribunal por ahora. El salario, pues, sigue siendo el mismo. Panamá declara estado de emergencia nacional tras el terremoto. 27 heridos, más de 426 viviendas dañadas y 100 millones para la recuperación. Volvemos a Panamá, donde el terremoto del viernes dejó un balance que se fue aclarando. El Consejo de Gabinete, bajo el presidente José Raúl Mulino, declaró el estado de emergencia nacional este sábado. Las cifras: 27 heridos de leves a moderados y hasta ahora ninguna víctima mortal reportada, gracias a Dios. Más de 426 viviendas con daños, desde menores hasta pérdidas totales en algunos casos. Al menos 21 centros de

0: salud afectados y 419 escuelas con daños. Unas 300 personas fueron evacuadas en la isla de Cañas. Los mayores daños están en Herrera, Los Santos y Veraguas, en la península de Azuero. El gobierno destinó 100 millones de dólares para asistencia humanitaria, reparaciones urgentes y recuperación. Hubo una nueva réplica de magnitud 5.0 el sábado. Según el GFZ, el Centro Alemán de Geociencias, las clases están suspendidas y el domingo el gobierno anunciará si se reanudan el lunes 12 de octubre. Y la noticia internacional, Trump pide un nuevo presidente para Ucrania y arremete contra Zelensky. El sábado Donald Trump dijo ante periodistas, ha llegado el momento de que Ucrania tenga un nuevo presidente. También dijo que Zelensky quiere generar problemas al mundo. El contexto, Ucrania ha atacado refinerías rusas y Trump le pidió que pare. Al mismo tiempo anunció un acuerdo con Vladimir Putin sobre el diésel ruso. Los medios difieren en el alcance. Emol habla de autorizar las operaciones con diésel ruso hasta abril sin levantar formalmente las sanciones y otros medios hablan de más de 300.000 toneladas y del levantamiento de sanciones en lo que sí coinciden es un alivio para Moscú. Zelensky reaccionó, calificó el acuerdo de injusto e impropio de un aliado y dijo que le hace el juego a Rusia. Denunció además un ataque ruso con bombas contra Zaporizhia que dejó 20 muertos, según los servicios de emergencia. Por su parte, el Kremlin dijo que Putin recibió las propuestas de Trump con comprensión. Mientras tanto, el viernes hubo una reunión en Miami con funcionarios de Estados Unidos, Ucrania y Europa. El enviado de los Estados Unidos habló de conversaciones constructivas. Pues muy bien, esta fue la selección de noticias en el control de María Andrea Nieto, con todo lo que ustedes necesitan saber para estar bien informados.
1: Bueno, y tenemos más María Andrea Nieto, esta periodista colombiana, crítica ante el gobierno, ex gobierno del expresidente Gustavo Petro, y que todavía, obviamente, y que apenas ahora estamos conociendo muchos de los casos de corrupción y de traición a la patria que este oscuro expresidente hizo con nuestro país. Escuchemos más de El Control.
2: A criminal de delitos de lesa humanidad, a tortura, a secuestro, a narcotráfico, a dictadura y hasta a antisemitismo.
3: Fe con leche, traqueto.
2: ¡Eso! Pues les cuento que la Fiscalía de Estados Unidos anunció que Nicolás Maduro y su miserable esposa habrían torturado de las formas más crueles a prisioneros y opositores, no solamente de Venezuela, sino también de Estados Unidos. Y también los van a empezar a investigar por haber tenido relaciones de narcotráfico con las FARC, con Iván Márquez, con Timochenko, para pagarles cargamentos de droga con minas y armamentos con los cuales los angelitos de las FARC pudieran atacar al ejército colombiano. Justo en medio de las conversaciones de paz de La Habana, en el gobierno de Santos. Todo esto se conoce justo en esta semana en la que se revelaron las audiencias privadas y coquetas de la magistrada Lemaitre de la JEP, en la que se alzó la toga para que Timochenko se la llenara de mentiras.
4: O sea, que no se podía torturar.
3: No menos.
2: Mientras tanto, los agentes del mal andan por el mundo esparciendo...
5: Expandir el virus de la vida por las estrellas del universo.
2: Mentiras. En las universidades más prestigiosas de Estados Unidos.
6: One of the worst legal predators of press freedom is now the president of Colombia.
2: Y todo con el objetivo de cambiar el foco de atención. Es decir, que las luces ya no estén más encima de las FARC ni de Maduro, sino que estén encima de Abelardo de la Espriella para acusarlo de haber sido cómplice de la dictadura de Nicolás Maduro. No. Limpiarle la cara a Petro, a Iván Cepeda, a Piedad Córdoba. No. El culpable es Abelardo de la Espriella por haber sido abogado de Alex Saab, cuando todos sabemos que el aliado de Hugo Chávez y de Maduro, pues siempre fue Petro. Que el aliado del castrochavismo siempre ha sido Iván Cepeda. Pero de eso no dice nada, coronel, ni la prensa progre conveniente. ¡Shh! Por eso hoy le haremos el control a las torturas, la coca y las FARC. ¿Cae Maduro? ¿Caerá Petro? Soy María Andrea Nieto y esto es El Control. Ah, y quédense hasta el final para ver la sección preferida de la comunidad del control, que ¿cuál es? Desmintiendo a Coronel. El miserable Gustavo Petro está que promueve un estallido social 2.0 en Colombia. Y lo digo porque en el marco de la conmemoración del tercer aniversario, tristemente, del genocidio perpetrado por Hamás en Israel, en donde mataron vilmente a más de 1,000 judíos, en Bogotá la adoctrinada de Susana Muhammad salió a marchar para defender a los terroristas de Hamás, que fueron los que perpetraron las matanzas. Estos progresistas juegan a eso, posan de defensores del pueblo palestino, una causa que está a miles de kilómetros de distancia de Colombia, pero que por supuesto les sirve para alimentar el odio y la violencia. Entonces, la marcha pro-palestina impidió que miles de bogotanos pudieran ejercer su libre derecho a la movilidad. Y por lo tanto, bajo este nuevo gobierno que respeta los valores democráticos, pues las autoridades procedieron a liberar las calles para que la gente pudiera moverse. Nadie les estaba impidiendo que protestaran, pero pues que se hagan a un ladito. Entonces Gustavo Petro se puso histérico, además porque solamente salieron 4 gatos. Por lo que ya no tienen financiación, ni buses, ni lechonas, ni nada por el estilo. Y puso un trino diciendo que el alcalde Galán estaba a favor del genocidio. Galán, cómplice de un genocidio, ¿qué hubiera pensado Luis Carlos Galán? Además, tan miserable como se mete con la memoria del papá del alcalde. De verdad, es que este tipo no tiene límites. A lo que Galán contestó así: no sea irresponsable, expresidente. No se le olvide que las palabras de un líder político tienen peso y pueden terminar en violencia. ¿Ya olvidó la historia reciente de Colombia? Yo no soy cómplice de ningún genocidio. Como alcalde he respetado todas las manifestaciones pacíficas. Ayer, en medio de las protestas que se tornaron violentas, atacaron una iglesia y fue agredida una gestora de diálogo que tuvo que ser trasladada a un hospital. Por eso fue necesaria la intervención de la policía. Y esa será mi instrucción a la fuerza pública, siempre que sea necesario para proteger a los ciudadanos, al equipo de gestores de diálogo y evitar ataques violentos. Si ven cómo Petro cambia la narrativa para perfilar opositores, yo creo que Petro se está oliendo que Galán va a querer aspirar a la presidencia en el 2030 y de una vez ya lo están señalando y acosando, así como hacía antes del magnicidio de Miguel Uribe Turbay.
4: Los amigos de Efraín Cepeda, se les ocurre negar la consulta popular, el pueblo va a borrar esos congresistas de la historia de Colombia.
2: ¿Y qué pasó? Que mataron a Miguel. Es súper evidente que Susana Muhammad está en campaña para ser alcaldesa de Bogotá.
7: Ayer los que manifestamos no somos una turba. Soy Susana Muhammad, exministra de Ambiente y descendiente palestina. Y protestaremos en nuestro país todas las veces que sea necesario contra su genocidio.
2: Pero ahora que salieron las acusaciones en contra del narcorrégimen de Maduro, ahí sí Susanita se quedó calladita. Aló, Susana, salieron las acusaciones en donde Nicolás Maduro y su esposa torturaban a los opositores y Petro no ha dicho nada. Aló, exguerrillero Petro, porque yo no sé si ustedes recuerdan que durante el gobierno del exguerrillero se reunió con Maduro al menos 5 veces. Allá fue a entregarle a Colombia en bandeja, no de plata, de oro al narcotraficante. Y acá los progres como Susana Muhammad se rasgaban las vestiduras cuando los periodistas valientes como yo decíamos que Maduro era un dictador. Incluso el elegantísimo expresidente Estrato 85 defendió a Maduro para que le ayudara a concretar la paz en La Habana, Cuba. Hoy sabemos que a las FARC nunca, pero nunca les interesaba ni les importaba la paz de Colombia. Lo que les importaba era el negocio socio. En medio del juicio que se adelanta en una corte de Nueva York en contra de Nicolás Maduro, se conoció que a Maduro ahora lo van a juzgar por tortura, así como a su esposa también.
8: I'd like to thank the prosecutors of our office here in the Southern District of New York who've been pursuing this case consistent with the finest traditions of our office. I also want to thank our incredible law enforcement partners, DEA, HSI, FBI, and HSTF. This case is the result of incredible cooperation among law enforcement agencies, and it shows that we and our law enforcement partners will make exceptional efforts to investigate and prosecute human rights abuses, narco-terrorism, and narcotics trafficking around the world. This conduct, we allege, has caused significant harm to Americans, to U.S. citizens, and generational harm to Venezuelans. This is the epitome of corruption. To Venezuelans and Americans who have suffered as a result of this alleged conspiracy, we see you. We will stop at nothing to vindicate the victims of violent crime, particularly American victims subjected to horrific treatment abroad. Thank you.
2: Yo sí no me puedo creer el cuento que Petro no estuviera enterado de las atrocidades que ejecutaba la dictadura de Maduro en contra del pueblo venezolano. ¿Cómo así que Juan Manuel Santos no estaba enterado de los crímenes de lesa humanidad que se cometían al interior de la dictadura de Venezuela en contra del pueblo venezolano y a costillas del sufrimiento de más de 8 millones de ciudadanos que tuvieron que salir exiliados de su país? A costillas de los venezolanos, Juan Manuel Santos accedió al Premio Nobel de Paz. Petro, tan conveniente, quiere cambiar el foco de atención de las acusaciones en contra de Maduro y de sus compas, las FARC. Porque también se supo que hubo una deuda por narcotráfico en la que Nicolás Maduro habría negociado para la entrega de explosivos de las reservas del ejército venezolano a las FARC, en una operación que, según la justicia de Estados Unidos, buscaba saldar compromisos económicos con la antigua guerrilla colombiana y que habría contribuido a fortalecer su capacidad para ejecutar ataques en territorio nacional. ¿Cómo les quedó el ojo? Y sí, don Timochenko estaba metido en esa negociación. Don Iván Márquez también. Timochenko, el mismo al que la magistrada Lemaitre en la JEP escuchaba con tanto amor y compasión.
9: Que no se podía torturar.
10: No menos.
2: Oh, de verdad. Ahora cuéntenos una de vaqueros. Iván Márquez, el compa de Iván Cepeda, también fue socio del narcotraficante de Nicolás Maduro. ¿Y qué ha dicho Iván Cepeda al respecto? ¿Será que Iván Cepeda va a salir ahora a victimizarse? ¿O será que Iván Cepeda en algún momento va a terminar nombrado en el expediente de Nicolás Maduro? ¡Progres, se les está cayendo la careta y la estantería! Ay, porque el progresismo es un engaño. Por eso le puse así a mi libro, que la comunidad del control por fuera de Colombia puede conseguir en Amazon.com. 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Y a todas estas, ¿qué ha dicho Daniel Coronel de su compa Petro, que está enrollado con su compa Nicolás Maduro, que a su vez está enrollado con sus compas de las FARC? Pues se los voy a contar después del editorial de Luis Carlos Vélez en Vélez por la Mañana. Bienvenido, Luis Carlos.
11: Oiga, ¿y la JEP no tenía ni idea de esto? O sea, los americanos se meten en esto de enero 3 acá a hacer una actualización. Y señores de la JEP, que llevan más de 5 años trabajando en supuestamente verdad, justicia, reparación y no repetición, ¿no se dan cuenta de esto? Hombre, un poco vergonzoso, ¿no? Al menos. O es que también van a resultar socios de la JEP. Yo sé que esto suena feo y sé que la gente, los señores de la JEP, merecen todo el respeto, pero su actuar y esto da y genera mucho que desear. Mucho que desear. De verdad. ¿Dónde está la verdad? ¿Esto no se los dijeron los señores, el señor Timochenko, senador de la República, no? Y todos sus defensores, ¿qué piensan hoy todos los defensores de estos señores? Y se siguen cuestionando si la JEP funciona o no funciona. Hombre, un poco de vergüenza por lo menos debería darnos. La imputación de cargos contra Maduro dice que por pagos de un negocio de narcotráfico, el señor Maduro y la señora Cecilia Flores acordaron entregarle explosivos a las FARC. Y aquí el señor Timochenko dice que ellos no secuestraban por hacer negocios, sino que eran maneras para financiar su búsqueda de legitimización política. ¿Y el traqueteo qué? A ver, esto que está haciendo Estados Unidos y que está demostrando la relación de Maduro con el narcotráfico tiene que tener repercusiones en Colombia. Y tiene que dejar en evidencia que los señores Timochenko y sus amigos son unos mentirosos. Y al mentir, están violando flagrantemente el proceso de paz que se estableció. Y si lo violaron, deben pasar a la justicia normal, tal y como se estableció. Ojo, ojo, esto debe tener inequívocas consecuencias en Colombia. Y me parece que si Estados Unidos ha utilizado ese lenguaje en la imputación de cargos, en la cual dice que Maduro le dio plata a las FARC para que atacara a Estados Unidos, a Colombia y a Estados Unidos, se debe venir algo grande para Timochenko y sus amigotes. Porque nos mintieron. Porque si ellos hubieran contado toda la verdad, estarían protegidos, pero no lo están. Y no deberían estarlo.
2: Y llegó la sección preferida de la comunidad del control.
9: Desmintiendo a Coronel, desmintiendo a Coronel.
2: Todos los días más personas se unen a esta comunidad, demostrando que somos más los que respetamos y defendemos los valores democráticos y la libertad, a diferencia de Coronel. Pero les voy a dar una estadística. Al menos el 56% de los 22 millones de visualizaciones que tenemos al mes todavía no se han suscrito al canal. El 56% de 22 millones de visualizaciones es un montón de gente. Por favor, si no se han suscrito, pero les gusta este trabajo, vayan a la página de inicio de mi canal de YouTube y simplemente den clic en el botón de suscribirse. Es gratis. Así que les voy a proponer algo. Hagamos una maratón de suscriptores este puente festivo para que lleguemos rapidito a los 500 mil seguidores y le vayamos cortando distancia a Daniel Coronel, que es un propósito mutuo. Inviten a los abuelos, a los tíos, a los primos, a los vecinos, a los compañeros del trabajo, a todo el que se encuentren en el puente festivo. Yo veré. ¡Ja! Además que la comunidad de colombianos en el exterior sí que apoyan este canal. Muchas gracias. El coronelazo de hoy viene con premio incluido, con discurso obviamente lleno de mentiras y con unas cifras que dejan muchas preguntas. El activista de extrema izquierda disfrazado de periodista está de plácemes porque la Universidad de Columbia le entregó un premio de periodismo. Es que a los periodistas progres siempre los llenan de premios. ¿Será que los jurados del premio tuvieron en cuenta las mentiras y las técnicas de activismo mediático que usa Coronel? ¿Sabrían en la Universidad de Columbia que estaban premiando a un activista y no a un periodista? Bueno, el caso es que Coronel aprovechó su premio para lanzar su kit de mensajes. Lo primero que hace, obviamente, es presentarse como una pobre víctima.
10: Ya se está haciendo la víctima, mañosa. ¿Se hace la víctima?
12: I stand before you as a survivor. Thanks to the Committee to Protect Journalists, CPJ, my family and I were able to save our lives when a plot to kill me, complete with a scheduled date and time, has already in motion.
2: Coronel no dice que abandonó el país hace 21 años, en el 2005. Entonces, pues yo sí me pregunto, ¿un sobreviviente de qué? Si él se fue a Estados Unidos a trabajar, a ganar dinero, que parece harto le gusta. Y pues según él mismo, a huir. Es que vean, yo me imagino a Coronel contándole su tragedia a los progres gringos de allá, de California y de la Florida. Mi vida está en riesgo desde hace 21 años y me vine para acá, para Estados Unidos, a hacerme rico, contando mentiras y haciéndole propaganda a la extrema izquierda. Y pues los progres de Chapinero Alto de allá, de Palo Alto, todos confundidos y acongojados y con mucha culpa. Oh no, por favor, Coronel, no estés triste. Te vamos a dar un premio o muchos premios. Ahora, quiero que escuchen bien el mensaje que dio Coronel, el activista disfrazado de periodista, en su discurso al recibir el premio que le dieron en la Universidad de Columbia. Columbia.
13: One of the worst legal predators of press freedom is now the president of Colombia. A lo largo de la estrella.
14: He has filed lawsuits against every journalist who has dared to question him. According to the Foundation for Press Freedom, he initiated 109 legal actions against journalists before becoming president.
2: ¿Sí escucharon cómo llamó al presidente Abelardo de la Espriella? Póngamelo otra vez, Diego, por favor.
14: One of the worst legal predators of press freedom.
2: ¿Cómo les parece? Coronel dice que el presidente de Colombia es uno de los peores depredadores de la libertad de prensa. Y pues yo me quedo aterrada y me quedo pensando, ¿por qué Coronel no dice nada de la represión a la prensa libre en Venezuela? ¿Por qué nunca le dedica una sola línea a la dictadura de Cuba?
15: Llama selección y combinación.
2: Y evaluemos la información completa. ¿Es que acaso iniciar una acción judicial no es un derecho? Y si el presidente se sintió vulnerado en sus derechos, ¿no tenía que ir a la justicia? ¿O entonces se tenía que quedar callado y ponerse muy contento para que Coronel no lo juzgara?
15: Llama selección y combinación.
2: El activista de extrema izquierda disfrazado de periodista remató con esta perla.
14: His capacity for intimidation, his power and the pressure he exerts on media owners are building a wall of silence and self-censorship that works to his advantage. I want to ask the U.S. press not to leave us to face this alone.
2: Estrategia de silencio, ay, por favor. Si el señor Coronel se la pasó todo el día, hable y hable como una cotorra con sus analistas e invitados y nadie le dice nada. Así que, ¿dónde está el tal silencio de la prensa? ¿Sí ven? Por eso es que le dan premios, es que los reciba. Lo que sí confirma el discurso del premio y lo que les hemos contado en esta sección es que Coronel es parte de un engranaje de propaganda de la extrema izquierda. Y su estrategia con Abelardo de la Espriella es la misma que ya usó, capitalizó y monetizó con el expresidente Álvaro Uribe Vélez. Crear un enemigo, responsabilizarlo de todo y convertirse en el amplificador de mentiras y medias verdades de la oposición.
16: Gracias, Daniel. No, señor, yo creo que esto es muy amable.
17: Salió muy bien.
16: Claro.
17: Siempre es un gusto hablar contigo,
2: ¿no? Y no dejemos de lado las alianzas que tiene Daniel Coronel con, por ejemplo, el señor César Caballero, que dirige o es el propietario de una empresa que se llama Cifras y Conceptos, una encuestadora bastante de izquierda. Fíjense en estos factos que les voy a dejar de viernes. Yo voy a empezar agradeciéndoles a ustedes por hacer este canal posible y por convertirnos en el medio nativo digital más importante de Colombia. Así el señor César Caballero and Friends quieran hacer de cuenta que nosotros no existimos. Están en todo su derecho. Pero nosotros somos el medio digital nativo más importante y potente de Colombia. En el último mes, y usando como fuente Social Blade, el control logró un total de 22 millones de visualizaciones. Mientras tanto, ¿por qué el control? Porque es que lo que sucede con los medios tradicionales de el historiador César Moya. Maduro no solo torturaba, según la Fiscalía de Nueva York, también mandaba a matar. La acusación presentada dice que ordenó asesinar a un capo de Caracas que se atrasó en el pago de la droga que él mismo le había ayudado a surtir. Después de morir, Chávez se sentó con Timochenko, Iván Márquez y Jesús Santrich a saldar la deuda de la coca. O sea que Hugo Chávez también era un narco. Por parte del pago fueron minas explosivas, incluidas minas hechas en Cuba. En 2021 armó en televisión la revolución judicial y puso a Cilia de vicepresidenta. A los jueces les ofreció $1,000 al mes y les dijo que las órdenes se cumplen. Una se negó a inhabilitar opositores. Le agarraron a un familiar agua de letrina, gas en la celda y un cuarto frío llamado el congelador, con luz y música a las 24 horas. La jueza cedió. Esos opositores no salieron en la boleta. En 2018, un alto tribunal le dijo a un detenido que si no hablaba lo iba a volver loco, matándole al hijo, y nombró el color del pelo del niño. Lo electrocutaban mientras ese señor miraba el teléfono. Al del helicóptero lo mataron. La orden, dice el escrito, la bajó Maduro. Un opositor que acababa de volver de la ONU apareció suicidado en el piso, 10 del SEBIN. Antes habían ordenado darle corriente. A un gringo le metieron un arma en la boca y le dijeron que se despidiera. Si yo vivo solo porque servía para un canje a otro soldado en enero de 2026, le advirtieron que no contara lo que le hicieron. Son alegatos de la fiscalía, no sentencia. Documento 342, caso 111CR00205, Distrito Sur de Nueva York. ¿Aló? ¿Aló? ¿Magistrada Lemaitre de la JEP? ¿Va a decir algo o calladita y con la toga levantadita se ve más bonita? Cuando agarraron a Maduro el 3 de enero de este año y se lo llevaron, pues todos celebramos. Bueno, todos menos los castrochavistas y los petristas. Pero ha pasado ya casi un año y falta lo más importante, el retorno de la libertad y de los valores democráticos a Venezuela. Y que terminen de sacar a los criminales como Diosdado Cabello y, por supuesto, a la asquerosa mujer Delcy Rodríguez, también criminal de delitos de lesa humanidad. Porque en efecto la pusieron allá, pero ella sigue representando los intereses del castrochavismo. Y es una ironía que mientras María Corina Machado no puede regresar a su país, Delcy se va de paseo a Nueva York, en donde pretende que el planeta le lave la cara. Marco Rubio, el secretario de Estado de la administración de Donald Trump, estuvo reunido con Dinora Figuera, presidenta de la Asamblea Nacional de Venezuela, en 2015, hace pocas horas. Y estas fueron las declaraciones. Buenas noticias para el pueblo de América Latina y sobre todo para el pueblo venezolano.
18: Quiero agradecer a la doctora Figuera por estar con nosotros en el día de hoy. Los esfuerzos que ella está llevando a cabo es la mejor oportunidad que Venezuela ha tenido más de una generación de recapturar y de nuevo restaurar una democracia en su país.
2: ¡Súper! ¿Pero cuándo son las elecciones, doctor Marco?
18: Es un país que ha sufrido más de 20 o 25 años de trauma. Un trauma muy profundo que ha impactado a todo nivel de la sociedad. Para tener una transición democrática pacífica, es importante dedicarse a un proceso como este. Obviamente nosotros queremos que todos los elementos de la sociedad venezolana participen en esto. Sin duda, esto tiene que resultar en elecciones libres y democráticas, pero no solamente elecciones libres y democráticas, sino también establecer las instituciones necesarias para mantener esa democracia. Es nuestro deseo, no simplemente que Venezuela tenga una elección, sino que tenga una elección, pero también que tenga una democracia duradera, una democracia que pueda llevar a cabo la estabilidad del país a largo plazo para generaciones tras generaciones. Una democracia con las instituciones necesarias para apoyar esa democracia.
2: ¡Sí! ¡Súper! Pero ¿y las elecciones?
18: Sin duda, esto es un proceso difícil, pero ya hemos visto que es un proceso que ha tenido logros y va a seguir teniendo logros. Creo que el 14 de octubre van a tener conversaciones de nuevo. Y nosotros le pedimos a todos los elementos de esos que están en oposición y todos los elementos de la sociedad que participen y apoyen este proceso. Esta es la mejor oportunidad que Venezuela ha tenido en mucho tiempo de establecer de nuevo una democracia. Y lo que nosotros deseamos más que nada es que Venezuela tenga no simplemente una democracia, sino una democracia que pueda gobernar.
1: Bueno, y después de escuchar las noticias, el resumen de noticias de Colombia con María Andrea Nieto, con Luis Carlos Vélez, importantes periodistas que traen un poquito un resumen de la agitada agenda nacional que está siendo en el momento muy cuestionada por sobre todo la eficiencia, los gastos, la corrupción, la injusticia que ha habido en la Justicia Especial para la Paz, el tribunal llamado JEP, que está prácticamente en el ojo del huracán. Igualmente, bueno, y debido a la segunda audiencia que presentó el expresidente Nicolás Maduro desde su prisión en Nueva York, pues salieron a flote muchas perlas que tienen que ver con Colombia, algunos nexos también con Colombia. Quisiera que tal vez Fernando comentaras un poquito sobre esa audiencia de Nicolás Maduro, donde no solamente se habló de la terrible tortura que ha existido en las cárceles venezolanas, esa tortura sistemática que le ha cobrado la vida a tantos inocentes, a tanta gente en Venezuela, sino también la parte del narcotráfico, los vínculos con las guerrillas del ELN y las FARC, un nexo que indudablemente conecta también con el expresidente Gustavo Petro.
19: Bueno, Claudia, un cordial saludo para todos y decirles que en realidad hasta ahora se está destapando, como está sucediendo en Colombia, todo lo que ha sido este régimen chavista de 20 años, sobre todo en la última etapa, que fueron los 13 años prácticamente de Maduro al frente del poder. Recordemos que en Estados Unidos hay varios actores que están abonando, están declarando desde hace mucho rato, antes de que Nicolás Maduro fuera capturado en esa operación. Recordemos que allí está el general Alcalá, está el general Pollo Carvajal, están varios actores que tuvieron mucho que ver con el régimen y que ellos también están aportando información que está siendo corroborada por las declaraciones allá internamente que está dando Nicolás Maduro, es decir, las indagatorias que está teniendo con su esposa Cilia Flores. ¿Qué pasa con esto, Claudia? Que el rompecabezas lo están armando los fiscales americanos y ahí es donde entran todas estas informaciones que repercuten en personas que no tienen nada que ver o que por lo menos no son venezolanos, como el caso del expresidente Zapatero, como el caso del expresidente Petro, como el caso ahora de lo que nos venimos a enterar de lo que hacía Verónica Alcocer, ex primera dama de Colombia. Entonces, esto que es inédito también en Colombia, que jamás una primera dama había hecho tantas cosas penal, es decir, de carácter penal. Entonces, aquí cada día se está destapando más. Y a eso súmale que hace poco fue extraditado el socio de Alex Saab a Miami, que esta persona, ese sí es un colombiano que trabajaba mucho con Alex Saab, con eso de las CLAP. Ese me cuentan a mí que va también a hablar muchísimo de lo que sabe. Y por supuesto, pues Claudia, aquí lo que va a haber es más información, mucho más escándalos de los que jamás habíamos podido imaginar que hubieran sucedido.
1: Sí, increíble, y está obviamente en vilo pues lo que pueda ser los resultados de estas informaciones. Incluso también mira la entrevista de la revista Semana, la explosiva entrevista de Vicky Dávila con Eva Ferrer, española, quien fuera gran amiga de Verónica Alcocer, la exmujer de Gustavo Petro, y quien está prácticamente también siendo cuestionada por todos esos viajes a Venezuela que al parecer, según lo que decía esta señora Eva Ferrer, había involucrada droga. O sea, Verónica Alcocer llevaba droga y de Venezuela llegaban maletas de dólares, mucho dinero, se habló de 2,5 millones de dólares.
19: Sí, claro, Claudia, pero mira esto tan importante, que no sabíamos los colombianos de esta, bueno, de este crimen, de esta actuación de esta señora Verónica Alcocer. Imagínate que ya tienen ubicada a la capitán escolta de esta Verónica Alcocer, una capitán de la policía que está activa. Ya ella está ubicada, muy probablemente va a tener que rendir indagatoria. Pero el problema, ¿cuál es, Claudia? Que en este momento el gobierno de Abelardo de las Trillas se está valiendo más de la Fiscalía de los Estados Unidos que de la propia Fiscalía de Colombia, porque recordemos que al frente de esta fiscalía está esta señora Luz Adriana Camargo, que no ha hecho absolutamente nada, que antes, por el contrario, está encubriendo, por ejemplo, al hijo de Petro, a Nicolás Petro. Entonces, a ella todavía le falta un año y medio, pero es que en un año y medio pueden pasar muchas cosas, como por ejemplo, declarar inocente a este hombre, o por vencimiento de términos dejarlo libre, y así podría pasar con Verónica Alcocer. Entonces, aquí va a tener que la Fiscalía colombiana, o internamente, nombrar un fiscal ad hoc, que ha sucedido en otras ocasiones, para que nuevamente se reabra estas investigaciones de estos casos de podredumbre y de corrupción, y que este nuevo caso, que este es nuevo, de lo que se sabe de Verónica Alcocer, pues lo trabajen muy bien trianguladamente la Fiscalía de Federal, perdón, Fiscalía de los Estados Unidos, la Fiscalía Colombiana y no sé qué otra actividad, otra autoridad que sería en este caso tal vez Interpol o no sé cuál, porque es gravísimo, gravísimo las acusaciones, las declaraciones que hizo Eva Ferrer en contra de la primera dama. Entonces esto sería la única manera para podernos enterar bien y que haya justicia, porque recordemos que, por ejemplo, en este momento Ahmed Escaf, que es un senador del Pacto Histórico actualmente en Colombia, está señalado de haber participado en esos negocios oscuros hasta el punto de decir que él le robó un dinero a esta ex primera dama. Y así muchísimos de los que están allí ocultos, no solamente en cargos legislativos, sino también en cargos públicos que no han dado la cara, como por ejemplo el señor Holman Morris, el señor Benedetti, la señora Laura Sarabia, y en fin, varias personas que creen que se van a salvar porque Luz Adriana Camargo no le va a hacer nada.
1: Exactamente, y como tú lo dices, Fernando, se ve la ineficiencia de la Fiscalía colombiana a manos de la fiscal Camargo, en cambio la celeridad, la prontitud para enviar informaciones muy importantes con respecto a las audiencias que se van dando en Estados Unidos. Y bueno, esperemos que la justicia no pase de agache, como ya viste, quedaron también en libertad el expresidente del Senado, el señor Name, y el señor Carlos Calle, tremendos corruptos por el caso de la UNG Herede.
19: Claro, Claudia, es que eso es gravísimo. Mira, Colombia está de puente, como estamos en España, por la fiesta del 12 de octubre. Pero te quiero decir que al interior del país hay una situación gravísima. Estoy hablando en los términos de justicia. ¿Por qué? Porque la fiscalía está completamente amarrada. Y como cada día se están conociendo más y más escándalos y más. Falta saber cuál fue los negocios sucios que pueden también involucrar droga y tráfico de armas. A mí ya no, mejor dicho, no me asombra nada. Entre estos españolitos, Vendrell y Grau y compañía, que son como cuatro más los amigos de Verónica Alcocer, que tenían que tener que ver con los negocios del señor Roa cuando era presidente de Ecopetrol. Eso, Claudia, cada día se destapa más, así de que o nombran un fiscal ad hoc o una fiscal ad hoc para que esto no pase de agache y no suceda lo que acabas de decir, de que estos dos bandidos señalados de corrupción han quedado en libertad.
1: Así es, Fernando. No solamente se habla de estos españoles, se habla también de otros personajes, incluso de un italiano que también estaría muy involucrado con todas estas actividades delincuenciales. Y uno se pregunta, pero ¿y Petro? ¿No sabía nada de esto? ¿No le contaron nada? ¿No se dio cuenta? ¿Todo fue a sus espaldas, como el famoso expresidente de antaño del proceso 8000, que todo le pasó, se hizo a sus espaldas? No, no creemos. Realmente Petro sabe y sabía de todo lo que estaba pasando. Simplemente dejó que Verónica, su exmujer, llevara la rienda, porque se le ve pues que es una verogrilla, una mujer ahí de armas tomar, una mujer de poco, de bajo calado, que no le tiene miedo, digamos, a este tipo de actuaciones. Y así la vemos pues todavía muy orionda por allá en Suecia, donde anda viviendo, gozando de su, no sé, de su exilio de primera dama, junto a, bueno, parece que tiene un nuevo parejo o nueva pareja, no sabemos. Sabemos que, bueno, la vida, le encanta la vida sueca y le encantan muchos también los suecos. Pero bueno, nos vamos a las noticias de España, Fernando, donde también en España está pasando mucho. Hay mucho revuelo con el anuncio, obviamente, del 29N, el 29 de noviembre, que serán las elecciones finalmente convocadas por Pedro Sánchez. ¿Qué va a pasar con la oposición? ¿Qué se dice? ¿Se va a unir el PP con Vox? ¿Van a formar un frente finalmente conciso y suficientemente poderoso como para poder revadir todas las políticas equivocadas de este gobierno del PSOE? ¿Qué pasó con la ley Mari Carmen? ¿Qué va a pasar con las protestas y con otros temas de corrupción que están en primera fila allá en España, Fernando?
19: Bueno, Claudia, aquí la actualidad es cada día de no parar, porque las noticias van y vienen, y sobre todo con la convocatoria de elecciones que tuvimos la semana pasada aquí en España para el 29 de noviembre. Pues ya falta poco menos de 2 meses para esta campaña, para que se sucedan las elecciones. Todos los partidos ya comenzaron a trabajar. Pedro Sánchez como candidato del PSOE, el señor Núñez Feijóo como candidato del Partido Popular, que es la oposición, el señor Abascal como candidato de Vox, que también es de la oposición. La izquierda aún no ha nombrado un candidato. La izquierda, quiero decir, aparte del Partido Socialista Obrero Español. Ahí se están debatiendo, no se sabe Podemos con quién va a ir, Sumar tampoco se sabe cómo va a ser las coaliciones, pero lo cierto es lo siguiente, con respecto a lo que tú preguntas, el PP y Vox han comenzado cada uno su campaña y han declarado ambos candidatos, tanto Abascal como Núñez Feijóo, que van a hacer una, digamos, no unión, pero sí, es decir, no van a unir los dos partidos, pero sí que van a tener temas comunes. Y esto se traduce en que no va a ser lo que sucedió en el 2023, que se atacaban unos con otros, es decir, que la derecha se atacaba, PP con el Vox. Entonces, aquí lo que hay es una, digamos, una línea de entendimiento, como lo han planteado ambos candidatos, y al parecer en eso sí van a estar unidos y van a, pues obviamente, a que sus electores voten por ellos, en vez de estar discutiendo o peleando por temas que no logran ponerse de acuerdo. Por el lado del Partido Social Obrero Español no hay nada que hacer porque el candidato es el presidente, él no permitió que hubiese primarias, él es el secretario del partido y por lo tanto él arranca. Lo único es que ha arrancado con un equipo que está cuestionado por las situaciones de corrupción, como por ejemplo la exministra de Hacienda, la señora Montero, que perdió las elecciones en Andalucía el pasado mes de mayo. Va a meter a Zapatero, que eso no lo ven muy bien los españoles, porque Zapatero en este momento está siendo objeto de unas investigaciones y está muy cuestionado. No sé si eso le aporte o le ayude a o le quite votos al Partido Social Obrero Español. También el presidente se ha encargado de que, como cerró el Congreso, porque vienen las elecciones, queda ahí una asamblea que ustedes ya conocen que es permanente, que le puede aprobar eventualmente los dos decretos que le fueron rechazados, pero cuando llegue el nuevo gobierno, pues esto pasará a evaluación de la Corte o del Tribunal que corresponde y los echarán atrás. Pero por lo pronto se sale con la suya Pedro Sánchez porque le van a aprobar esos dos decretos. También hay un escándalo que está creciendo cada vez más y que le está afectando al Partido Social Obrero Español, y es que las cloacas que fueron pagadas por el segundo secretario del partido, porque el secretario, como vuelvo y le repito, es el señor Pedro Sánchez, pero él tenía un segundo que era en su momento Abascal, que está preso, el ministro de Valencia, Ábalos, que está preso. El señor Santos Cerdán, que está con libertad condicional y que en cualquier momento ya puede retornar a la cárcel por los temas de corrupción, que eran los que manejaban el partido y ellos pagaban, sobre todo Santos Cerdán fue el que pagó estas cloacas, y en una de esas situaciones por defender al hermano de Pedro Sánchez, que estaba siendo enjuiciado en Badajoz, mandaron prácticamente que dizque pegarle un susto o quitarla del camino a la juez que investigaba a través de una banda de sicarios reconocida allá en Badajoz, hasta el punto que los mismos miembros de la banda de sicario declararon la semana pasada que ellos le dijeron al a estos del Partido Social Obrero Español, de las cloacas, les dijeron, mire, nosotros no nos metemos con esto porque si bien es cierto, somos sicarios, somos asesinos, somos lo que sea, no nos vamos a meter en un problema político y menos matando a una juez. Esto hasta ahora ha comenzado, Claudia, y le está haciendo un daño tremendo al Partido Social Obrero Español. Recordemos también que las investigaciones de corrupción que en este momento se están llevando a cabo están en un stand-by mientras terminan las elecciones, porque aquí en España los jueces, cuando hay elecciones, paran todas las investigaciones que se hacen contra partidos, contra dirigentes, pues para decir que no van a ingerir en las elecciones. Pero lo cierto es que este va a ser el tema. Y sobre la acampada, sobre la huelga, pues los sindicatos, después de 8 años de recibir chorros y chorros de dinero de parte del gobierno de Pedro Sánchez, han convocado una huelga general para el próximo 26, 27 de octubre, pero dicen, ¿pero contra quién van a protestar? ¿Contra el gobierno? No va a ser. Dicen que van a protestar contra la oposición. Esto también ha creado una división porque el resto de sindicatos de España no les apoya. Y la acampada esta de jóvenes que protestan por el decreto Mari Carmen, que le quitaron la casa a la señora que murió, todo este rollo, pero resulta que está siendo infiltrada ya por lo que aquí no se llama Primera Línea, pero es unas organizaciones de jóvenes que vienen de otros países y que tienen mucha relación con grupos terroristas como Hamás. Esto lo está investigando la policía por su lado, porque el gobierno no lo está investigando, obviamente, y muy probablemente en los próximos días salga algo sobre esta acampada. Así de que la campaña política en España arrancó, así es como están los jugadores. Puede ser que dentro de una semana, cuando tengamos nuevamente Ecos de Hispanoamérica el día martes, pues veremos cuáles son los candidatos que quedaron fijos y cuándo serán los debates, Claudia.
1: Así es, Fernando. Estaremos pendientes de las noticias de España, igualmente cómo continúa la situación también delicadísima, sobre todo en la parte de seguridad en Ceuta, donde, bueno, la Asociación Unificada de Guardias Civiles ha dicho que lo que está ocurriendo ahí en Ceuta no es una percepción, es una realidad. Son situaciones que cada día prácticamente casos de abusos, en fin, son compañeros que según este sindicato o este grupo, perdón, son compañeros que llevan más de 2 meses encadenando servicios y que pasaron semanas sin vacaciones ni permisos porque no había nadie que los releve. Y se refiere a la situación de la Guardia Civil en la región de Ceuta, donde han tenido que prácticamente prestar servicio permanente para poder custodiar la seguridad y también las fronteras del país. Mientras tanto, pues parece que esta situación no es la prioridad del gobierno de Pedro Sánchez, pues no ha hecho mayor cosa para ponerle un freno ni tampoco ponerse, digámoslo así, en algún disgusto con Marruecos, que es el país que ha propinado prácticamente esta invasión.
19: En complemento a lo que mencionaste, Claudia, muy importante el tema de Ceuta, que por cierto es un caballito de batalla de los partidos de la oposición, más no del PSOE. Referente a esto, pasado mañana, el día martes, comienza una visita histórica. Por primera vez, el rey Felipe y la reina Leticia visitarán Ceuta y se quedarán allí a pernoctar. Esto va a traer algunas fricciones con el gobierno de Marruecos, como bien lo dijo el mismo rey Mohamed VI hace 3 días en la instalación del Congreso, de que todo con España está muy mal, de que él no se confía, es decir, un revés completo para también el presidente Sánchez, que ya no sabe qué hacer con ese tema porque ni siquiera lo menciona. Así de que esta visita, que será histórica, va a traer unas consecuencias de tipo diplomático, obviamente negativas, entre España y Marruecos, y vamos a ver cómo será la actuación de los reyes allí junto al pueblo, junto a las víctimas, junto a la gente que ha sido olvidada prácticamente después de estos 68 días de invasión que se tuvo allí en la ciudad de Ceuta. También estarán en la ciudad de Melilla, que queda un poco más hacia el sureste, y allí concluirá esta visita importantísima e histórica de los reyes en Ceuta y Melilla.
1: Perfecto, y con esto hemos llegado prácticamente al final de nuestra emisión pregrabada y un poco un salpicón de noticias hoy con la presencia de Fernando Buitrago. Les agradecemos su sintonía y estaremos pendientes para el próximo martes.
19: Un saludo especial, Claudia, para ti y para todos los oyentes.
1: Gracias, chao, chao, chao.

Hola, hola, hola, tropa. Buenas, buenas, buenas tardes, buenos días, buenas noches. A cualquier hora que sea la que está sintonizando este tucaribefm.de. El programa especial que esta servidora May García en controles modera y dirige para toda la comunidad de habla hispana y simpatizantes de la misma. Dicho esto, les tengo que contar que hoy tenemos una entrevista muy especial. Vamos a presentar un tema musical que les va a encantar. Es un cover súper, súper mejorado. Y miren que ya es difícil mejorar los covers, pero esta mujer lo bordó. Vamos a enaltecer una mujer que tiene, vamos, que es de armas tomar. Listo, tropa, vamos pasando lista. Diana, Diana ya se pone en situación y ya tenemos nuestra invitada por ahí también en situación. Vamos a ver si la encontramos, porque no, no quiero más preámbulos. Bueno, a mi invitada quiero proponerle eso, que si puede hacer la solicitud mientras yo la encuentro. Ahí. Y la invitamos ya directamente a este directo porque ustedes tienen que conocerla y tienen que escuchar su maravilloso tema musical que en estos momentos está dando mucho de qué hablar entre toda la comunidad. Atención, si vienes de Perú, esta canción te va a encantar.

0: para la que estamos buscando es a nuestra preciosa Silvia Moon, que nos va a hablar de este tema musical. Silvia, muy buenas tardes, ¿cómo estás?
1: Hola, hola, hola, ¿qué tal?
0: Oiga, les pongo situación. Ella está directamente atendiendo este directo que le hemos pedido desde París. Es cantautora con muchas tablas de carrera, muy solicitada en Europa, en Alemania, en América, pero latina. Y hemos tenido el gusto de tenerla aquí en los estudios, solo que para ella, claro, con sus múltiples compromisos, hoy no ha podido venir en persona, pero acudió a nuestra entrevista por este directo. Silvia, ¿cómo estás?
1: Muy bien, muchas gracias por la invitación, estoy muy feliz.
0: Oiga, sabemos que estás arrasando con este tema musical, Regresa, ¿cómo nace Regresa?
1: Ah, un momento, pantalla, ¿se cayó? Bueno, está bien. Es un tema, no es mi tema, es una composición de un compositor muy famoso que se llama Augusto Polo Campos. Y un tema de música criolla peruana, origen. Y yo encontré ese tema durante la pandemia cuando tomé clases de guitarra. Tenía un profesor de guitarra peruana que me presentó este tema y yo desde este momento lo amé.
0: Ella desde este momento amó el tema y dijo, quiero darle otra vida, quiero ponerle mi voz. Y lo sacó y lo bordó. Silvia, sabemos que llevas mucho tiempo en el mundo musical. ¿Cómo te decantas tú por seguir esta maravillosa carrera?
1: ¿Puedes repetir, por favor?
0: Claro.
1: Ella es... por favor.
0: Sí, mi amor, claro que sí. Ella está en París, habla español, pero hay que hablarle español como a nosotros alemán. Despacito y vocalizado. Pero eso sí, cuando responde, responde en un español perfecto. Silvia, ¿cómo nace tu idea de dedicarte al mundo de la música? ¿Y cuánto hace?
1: Así, hace mucho tiempo. Yo canto desde yo soy muy pequeña, niña, porque mis padres ya estaban en la música, mi papá estaba ingeniero de sonido y mi mamá estaba... Violinista, sí. Y así mi papá, ya cuando estaba muy joven, me grabó, me hizo cantar también en fiestas cuando tenía, no me acuerdo, 9 o 10 años. Y más tarde, cuando tenía 6 años, tenía mi primer grupo y pasé por muchos estilos, por rock, funk, jazz, y cantar jazz por muchos años. Pero la música latina siempre estaba presente porque mis papás estaban muy... estaban fanáticos de la música peruana y de la música andina, y yo lo escuché en casa siempre desde muy pequeña.
0: ¿Has podido visitar Perú?
1: Sí, varias veces, sí.
0: ¿Qué es lo que más te gustó en tu visita por Perú?
1: Perdón, otra vez, por favor.
0: ¿Cuando estabas en Perú?
1: Sí.
0: ¿Qué es lo que más te gustó de Perú? ¿La música? ¿La gastronomía? ¿Los chicos?
1: un poquito de todo esto, ¿eh? La primera vez, me acuerdo, estaba con mis hijas y visitamos el Valle Sagrado, los sitios de los Incas y Machu Picchu, esos sitios, y fue súper bonito. Es un recuerdo que yo guardo de manera muy preciosamente. Y después cada vez descubrimos, cada vez cuando fui en Perú, yo descubrí otros lugares muy bonitos. Entonces me encanta, el país me encanta, pero también, como dijiste, por su cultura, por su música. Yo encontré la cumbia y otros estilos, la música criolla también, y la comida también, por supuesto.
0: Bueno, tengo por aquí en las notas que me enviaron que

0: Tu proyecto nace del deseo de unir los mundos, las influencias latinoamericanas, las raíces europeas y una profunda necesidad de compartir historias a través de la música. ¿Por qué te sientes identificado con Regresa y decides hacerle el cover? ¿Hay alguna experiencia personal ahí? Vamos a meternos en la cocina.
1: Ah, sí, también, porque es un tema que me toca. Por su música, ya, porque tiene una melodía muy bonita. Y cuando yo lo cante por la primera vez, ya yo sentí algo en mí. Que yo, ya hace un momento que lo canto en conciertos, muchas veces solo con piano y voz. Para poder interpretarlo muy a mi manera y me toca por sus letras porque es una son letras muy como dicen intemporales y cada uno puede adaptar estas letras a su propia situación.
0: Qué hermosa. Bueno, les
1: No
0: voy.
1: es solamente por una puede ser por una pareja, pero también para mí cuando lo canto yo en este momento yo pienso en las personas que queridas que ya no están conmigo y bueno, me conmueven, es bastante fuerte.
0: Bueno, voy a poner en situación a las personas. Miren lo inteligente que es esta pedazo de mujer. Todo un ejemplo a seguir, toda una inspiración. Ella nace en Alemania. Por cosas de la vida. Está en París y ahora se ha ido a México. Con lo cual, es una mujer, no sé si habla más, pero acabo de intuir que habla tres idiomas. ¿Cómo metes en la cabeza tres idiomas? Es una mujer políglota.
1: Cuatro.
0: Cuatro idiomas, Dios mío, ¿cuál es el otro? Inglés.
1: Inglés, por supuesto,
0: Habla
1: sí.
0: inglés,
1: Pero
0: francés, alemán, español. Increíble. ¿En qué idioma te gusta más hablar?
1: me gusta mucho el español, pero es la lengua que yo hablo menos bien porque empiezo a aprenderlo bastante tarde. Pero si no, no es un problema para mí porque yo siempre cambio entre el alemán, el francés y el inglés. El alemán con mis hijas y a veces al trabajo, inglés al trabajo, el francés porque estoy aquí. Y a veces no me doy cuenta qué lengua yo hablo.
0: Increíble.
1: Pero el español es diferente porque hablo menos bien, así yo necesito reflexionar.
0: Silvia, vamos a ir saludando a las personas que se incorporaron a este directo. El cariñoso saludo para Cris, te devolvemos el saludito. Para Mimi 305, para Diana, que es nuestra incondicional. Para Latino TV, un cariñoso saludo para ti. Para John Campos 6514. Ahí estamos devolviendo los saluditos y me dice Diana, buenas, buenas, por aquí firmes, claro que sí, firmes por la patria. Bueno, en este caso firmes por Caribe FM. Bienvenida mi preciosa Dianita, que ella no se pierde los directos de Instagram. Bien, queríamos contarte o contarle más bien a la audiencia que ahora estás radicada, a pesar de estar radicada en París. Tú andas a caballo entre Latinoamérica con tus conciertos, entre Europa, Alemania, Berlín, porque tú creciste en Berlín, ¿verdad?
1: No,
0: No.
1: no.
0: ¡Ay, mis
1: Mi
0: apuntes!
1: mamá sí, pero yo vengo de la otra capital de Alemania, de Bonn.
0: Ah, de Bonn.
1: Bonn.
0: Increíble, la otra capital. ¡Ay, qué bonito suena así! Cuando Alemania estaba separada, la capital de Alemania era Bonn, ¿verdad?
1: Sí.
0: Es, eso es lo que tengo entendido. Ah, muy bien. Por ahí acaba de unirse Marco Antonio Marco, te enviamos besos, apapachones y bendiciones. Estamos hablando con Silvia Moon, que nos está presentando un cover de una famosa canción peruana que lleva por título Regresa, escucha cómo se escucha un pedacito. No la podemos poner toda, Silvia, en este directo porque si no viene Instagram por los derechos de autor y nos lo corta, pero sí podemos poner un pedacito para poner en situación a las personas.

0: Dios mío, qué bonito en tu voz, me encanta. Me encanta por el acento que has ido adquiriendo con el paso de los años al querer hablar el idioma español. Bueno, tropa, me imagino que ustedes me van a pedir el compromiso para Silvia, para pedirle que nos dedique un pedacito, aunque sea unas letras de esta canción a capela. ¿Es mucho compromiso para ti?
1: ¿Quieres que yo canto?
0: Yo quiero pedir, bueno, quiero pedir a capela que nos cantes un pedacito, tu pedacito más favorito de la canción.
1: Ah, ok, d'accord. Ah, bueno. Te estoy buscando porque mis labios extrañan tus besos de fuego.
0: Oh.
1: Va llamando en mi palabra están mi voz.

0: buscando el camino o de tu comprensión.
1: ¡Bravo! Mi preciosa dama. Por ahí te están enviando muchos corazones. Diana acaba de escribir, lindo canta. Bueno, a todos los comentarios que ustedes pongan durante este directo, que sepan que se los va a llevar la nube. Se les agradecen sus comentarios abajo cuando acabe el directo y nos dejen sus comentarios en el tablón de comentario. Silvia, cuéntanos, ¿para cuándo vamos a poder escuchar a Silvia cantando en directo aquí por la zona de Stuttgart? ¿Qué posibilidades hay?
0: Yo espero que muy pronto. Es una pregunta que yo quería preguntarle a ti. Sí, que, no, broma. Sí, yo empecé a presentarme este mes en París y tengo algunos conciertos por aquí y ahora estoy muy activamente buscando conciertos en Alemania, Bélgica, Suiza. Tengo unas pistas y espero que se va a concretizar muy pronto.
1: ¡Ay, qué hermosa! Bueno, que sepan, señoras y señores, productoras y productores, Silvia Munt está en su agenda lista y abierta para programar los conciertos con ella. Hay una canción muy bonita que se llama Latina. Ya la tenemos en el YouTube. A ver si la tenemos en el YouTube. Latina, ¿cómo?
0: América pero latina.
1: ¿Cómo? América pero latina. Esa, sí. Cuéntanos, háblanos un poco de esa canción.
0: Bueno, eso es un tema, es el tema que yo vine a presentar con ustedes en 2023, yo me acuerdo. Y es un tema que me inspiraba mis viajes en Perú.
1: La estamos buscando. Y también te inspiras en Perú para cantar América pero latina.
0: Sí. Y yo pensaba que, bueno, cuando hablamos de América, muchas veces hablamos de Estados Unidos. Y cuando yo descubrí América Latina, otros países también, yo pienso que son países súper bonitos, con paisajes increíbles, hermosas, y la música y todo eso. Y entonces yo quería llamar este tema América, pero latina.
1: Oiga.
0: Porque bueno, es mi homenaje a la belleza de esos países.
1: Oiga, qué lindo, vamos a dar la bienvenida a Ponte Vivo. Argentina se hace presente con la presencia de Ponte Vivo y también se hace presente Mark o Viva, también se hace presente. Silvia, ¿te parece bien si compartimos con la audiencia un pedacito de América pero latina que tengo yo aquí preparado? Ya sé que querías hablar de Regresa. Pero tu tema Regresa no es el primero, tú tienes grandes éxitos y entre ellos América pero latina ha sido un tema con el que la comunidad de habla hispana se ha sentido muy identificada contigo y te has sabido ganar el corazón de la gente de habla hispana. Escuchen un poquito ustedes.

0: lástima que no la puedo dejar toda porque si no Instagram me la corta, me corta la canción. Les tengo que contar que América Pero Latina la pueden encontrar también como en el canal dice Releace Topic. Y aparece así, América Pero Latina. ¿Tienes tu propio, este es tu canal? No, ¿no?
1: ¿Mi qué? ¿Perdón?
0: Tu propio canal de YouTube? ¿Cómo encontramos tu
1: Sí,
0: propio canal?
1: claro. Pueden encontrarme con mi nombre, Silvia Mund, Mund. Y también el proyecto, porque tengo un otro nombre que es Yuma, que es el nombre del proyecto que yo creé por un proyecto un poquito urbano, pero mi cuenta en YouTube es Silvia Mund y Yuma los dos, se puede los dos. En Instagram los dos también Silvia Mund con mi nombre se puede encontrarme.
0: Y Yuma.
1: Y Yuma también y Greg, Y,
0: Greg.
1: UMA. Yuma.
0: Bien, listo, tropa. Les pongo en situación. Se vienen cumpleaños, se vienen bodas, se vienen bautizos, se vienen las navidades. ¿Qué mejor que amenizarlas con la preciosa voz de Silvia Moon y con sus temas que están preparados precisamente en español para la comunidad de habla hispana? ¿Tienes a alguien por ahí también? Él es de ese, él o ella, de SFP número 13. Te devolvemos el saludito y te invitamos a escuchar el tema musical de Yuma. Yuma, ¿en qué plataformas puedes, aparte de Caribe FM, que pronto lo escucharán en nuestras plataformas, en qué plataformas podemos escuchar tu canción? La hemos encontrado en YouTube también.
1: También,
0: ¿Qué
1: sí.
0: otra plataforma?
1: Hay una por Igresa, hicimos un videoclip que salió hace 5 semanas y estoy muy, muy feliz de este video porque lo hicimos aquí en París y en Lima con amigos que estaban en Lima, que el rodaje se hizo ahí también. Hay imágenes muy bonitas en este clip, a mí me encanta, y también hay imágenes bonitas de aquí en París. Es una verdadera colaboración entre los dos países y las dos ciudades.
0: Preciosa. Estoy viendo tu vídeo. Te ves preciosa. Mira, vamos. Encontré, ella nos dio la idea, dijo que la encontrábamos en el YouTube como Silvia Mund. Y les voy a mostrar el pedacito donde ella aparece cantando. Muy sexy, o sea, sexy, tiene una voz.

0: mira qué cosa, ¿dónde fue eso? ¿Qué lugar más bonito? Silvia, ¿dónde filmaste este video?
1: ¿Perdón?
0: ¿Dónde realizaron este video?
1: ¿Dónde? En una parte de París, en el corazón de París. No sé si conoces. ¿Ya fuiste en París, me imagino?
0: Tuve la oportunidad, sí, para visitar precisamente a otra cantante. Aprovecho para saludar a Chuli Baby, que la conocerás. Y estuvimos por ahí bailando bajo la Torre Eiffel. Qué momento más bonito. Bueno, nosotros nos despedimos, no sin antes darte las gracias por tu tiempo. Sabemos que tienes una agenda muy ocupada y que decidiste sacar un ratito de tu preciosa agenda para compartir con nosotros. Dice que no se escuchó. ¿Qué es lo que no se escuchó? Es que tenemos una regidora. Tenemos por ahí una regidora. Muchas gracias por avisarnos. Hubo algo por ahí que ella dice que no se escuchó. Ah, porque cuando dejo los micros encendidos no sale al aire. Ay, déjeme en un momentico. Ahora sí vamos a escucharla.

0: vez cuando yo grabé ese tema, en, no me acuerdo, en 2021, yo creo.
1: Oye,
0: Con la música que yo encontré en YouTube.
1: te ves muy sexy. La puesta en escena que has elegido, el vestuario, el colorido, el fondo de París, o sea, es un vídeo precioso. La canción que has elegido, me imagino que los peruanos se sentirán muy honrados. Bueno, nos vamos a tener que despedir, no sin antes recordarte que las puertas de Stuttgart las tienes abiertas, recordarle a la audiencia que me pidan a Silvia Munt siempre que quieran en las canciones, que nosotras pondremos en las peticiones musicales a Silvia Munt, encantados porque es una dama que nace en Alemania, se cría en París, pero se deja el corazón en Latinoamérica. Silvia, muchísimas gracias.
0: Muchas gracias a ti. Gracias, gracias.
1: Y por cierto, te hemos dicho las redes, te podemos encontrar a través de tus redes. Si quieres todavía añadir alguna forma de contacto más, esta es nuestra oportunidad.
0: No entiendo. Otra vez, por favor.
1: Te podemos encontrar en las redes, en YouTube, Instagram, el Facebook, TikTok. ¿Tienes TikTok?
0: Sí, pero yo no estoy muy presente en
1: Igual
0: TikTok.
1: como Karim.
0: Mejor en YouTube y en Instagram.
1: Así que ya saben, a seguir a
0: Sí,
1: Silvia Moon.
0: Facebook un poquito, pero los dos, Instagram y YouTube son los dos canales que yo uso la mayoría del tiempo.
1: Sí, a mí me gusta mucho YouTube y te ves preciosa en YouTube. Así que Silvia, muchísimas gracias, abrazos y bendiciones.
0: Gracias a ti.
1: Nos
0: Gracias
1: vemos
0: a ti.
1: pronto por aquí.
0: Chus,
1: Chus.
0: adiós.
1: Pues ella era Silvia Munt, una preciosa cantante, y nosotros tenemos que cerrar este directo porque nos vamos directamente con Mimi Antoniol y la bolsa de empleo. Bye. Bye, Silvia. Pues eso, tropa, les enseño un pedacito ahora que ya no nos es.

0: Te estaba buscando un tema precioso que lleva por título, no te estaba buscando, lleva por título Regresa. Es un cover y esta vez en la voz de la preciosa Silvia Mundt, nacida en Alemania, criada en París y con un fuerte sentimiento por Latinoamérica. De ahí su vocación de grabar canciones en español. Bueno, nosotros nos vamos rápidamente con la bolsa de empleo en la voz de Mimi Antoniol, pero no sin antes darle las gracias a Mimi por su excelente labor.
1: 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Una empresa de jardinería y paisajismo en Schumberg está buscando personal para ampliar su equipo. Hay oportunidades para jardineros paisajistas, trabajadores de construcción de carreteras, ayudantes de jardinería y construcción, y así como operadores de excavadora y conductores de camión. Los puestos pueden ser de tiempo completo, medio tiempo o mini job, dependiendo de la posición. Para mayor información, pueden comunicarse al 07-427-1606. Repito, 07-427-1606. Yo soy Mimi Antoniol, gracias por escucharnos. Y esto fue La Bolsa de Empleo aquí en Caribe FM.
0: Y gracias también a ti, mi preciosa Mimi, por esa maravillosa labor ardua que haces cada día. Bueno, nos vamos con noticias. Una noticia triste. Miren a ver si escuchan esta voz y la reconocen.
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0: Sí, señor, les tenemos que dar la noticia que fallece a los 81 años el cantante argentino Piero, autor de Mi Viejo.

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1: Les cuento que Piero también debutó en televisión en 1964 y en el 2024. Cumplió 6 décadas de trayectoria musical.
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1: El cantautor nació en Italia y nacionalizado argentino.
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1: le... Mi viejo, estrenada en 1969, se convirtió en una de las canciones más reconocidas de su carrera.
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1: El cantautor desarrolló una carrera ligada a la canción social y fue reconocido con un Grammy Latino y la excelencia, más que todo, a la excelencia musical.
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0: Esta triste noticia donde les contábamos eso, que falleció a los 81 años esta preciosa voz creadora de Mi Viejo, el mítico tema de Mi Viejo.
1: Mi viejo.
0: A que se les hace la piel chiribita,
1: y
0: escuchen.
1: Esperando.
0: No podemos poner mucho en el directo, pero le deseamos que encuentre la paz eterna a nuestro querido Piero y paz y consuelo en el corazón de los familiares que quedan aquí en este plano terrenal. Bueno, nosotros seguimos contándoles más cosas y hablando de espiritualidad, ¿no? Ay, vamos a pasar de un extremo al otro extremo. ¿Qué planes tienen para Halloween? ¿Dónde van a volar este 31 de diciembre en sus escobas? ¿Quiénes van a salir por ahí de paseo? Bueno, vamos a hablar un poco de esta mítica celebración de Halloween. Porque por ahí están diciendo, escondan los gatos, las personas que tengan como mascotas sus gatos. Eviten dejar a sus gatos fuera por lo que pueda pasar. Sobre todo si el gato es blanco o negro. Yo creo que es más que todo mito, pero por ahí me decía alguien, Mai, puede ser mentiras, pero yo por si acaso ese día no dejo salir al gato. Y salta la otra y dice, es que no hay que dejarle salir en todo el mes de octubre. Porque claro, si lo ven paseando por ahí, pues lo atrapan y lo reservan para lo que quieran hacer el 31 de octubre. Déjame en los comentarios qué opinas de la celebración de Halloween. Es una americanada que nos llevaron a Latinoamérica y ahora se celebra aquí también en Alemania. Realmente es un rito oscuro. Nosotros, déjenme que les ponga aquí musiquita que se me oye mucho la respiración. Listo, tropa. Ahora se oye mejor. Necesito que me cuenten en comentarios qué piensan de la fiesta de Halloween. ¿Qué piensan de la celebración de Halloween? El alcalde, más que el alcalde, el presidente, ese señor Bukele, por allá en su país, prohibió la celebración de Halloween porque él dice que ellos no le rinden culto a la oscuridad y que en su país no se va a celebrar más Halloween. Con lo cual, la oportunidad que tenían los niños de celebrar, de divertirse, de salir a pedir caramelos y dulces y chuches en esta región ha quedado anulada. Por ahí tenemos a Jung Bello, que nos saluda. Jung, ¿qué piensas de la celebración de Halloween? Por ahí Dianita me dice, quiero que mi escoba me lleve a Stuttgart. ¡Ay, mi amor! ¡Qué bonita! Claro que sí, si no me monto en la mía y voy yo por ti, nos vamos por ahí a pasear. ¿Qué se está cosiendo por ahí de Halloween? ¿Qué fiestas tienen por ahí de Halloween? Aprovechar y dejar en el tablón de comentarios dónde van a pasar las próximas fiestas de Halloween. Yo les tengo un chisme por ahí. Y es que por ahí me invitaron a una fiesta de Halloween y no iba a ir solo. Me animé a ir porque me dijeron que habían pócimas mágicas para las 20 primeras personas que entremos. Póngale cuidado a la invitación.
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1: Oiga, no, yo no, gracias por la invitación, Anderson. Yo no me la voy a perder. O sea, una parranda con premio al mejor disfraz. Y dice, ¿se cortó o ustedes todavía me ven? Sí, todavía me ven. Bueno, una parranda de Halloween con premio al mejor disfraz, con musiquita salsa, más que todo salsa. Él es muy salsero. Anderson, si tú quieres ir a bailar de la buena salsa, vete. Aunque si le pides la cumbia quillera, alguna bachatita, un poco de crossover, si se lo pides, también te lo pone. El reggaetón también te lo pone y el merengue. Y un vallejarto no puede faltar. Perdón, un vallenato. Por ahí me están enviando corazoncitos. Vamos a saludar. Él es JM. Ay, JM, siempre que me sales, no sé cómo nombrarte. Vas a tener que decirme quién eres. JM, BRMDZZ. Eres un clásico, una clásica ya, pero no te puedo identificar. Dice, está buena esa rumba. Por ahí está Carolina, que se apunta a la rumba. Y por ahí está Mila, Milagros, la Sari, para que vaya preparando la escoba, la vaya desempolvando, porque nos vamos de fiesta. Y tenemos a JR Music. JR, ¿viste el anterior directo donde hablábamos de Silvia Mundt? Oiga, tremenda promesa. Tenemos que traerla a Stuttgart, a Silvia Mundt. Te devuelvo el saludito. Y les tengo que contar una cosa muy interesante, porque como novedad, a las primeras 20 personas que vengan a esta fiesta, Jampi se ha unido y las va a premiar con darles una pócima mágica. ¿Saben cuál es la pócima mágica? Por aquí tenemos... Bueno, no tenemos. Tenemos Panteón de Amor, pero mejor no lo ponemos en el directo. Jampi es una empresa que se está abriendo camino entre la comunidad de habla hispana y simpatizantes de la misma, porque a los alemanes les encantan estas cosas. Si no, miren a Silvia Mundt, que se fue a Perú, se quedó enamorada de Perú y hasta les hizo un cover. Así que tenemos ya en Stuttgart, o más que en Stuttgart, en Alemania, Jampi, que es la tradicional chicha morada del Perú. Y nada, las 20 primeras personas que lleguemos a la celebración de Halloween de Anderson, nos van a dar chicha morada. Por aquí tengo, no sé si me van a dejar ponerlo, se los comparto por aquí. Aquí están los de Jampi's. Esta es la oferta que tienen. Y vamos a poder recibir nuestra botellita de Jampi's si llegamos pronto entre los primeros. Yuma debería venir, porque a Yuma, que le encanta tanto Perú, la gente peruana, nuestro DJ es peruano, o sea, tú encajarías muchísimo en esta fiesta para venir a cantar Regresa. Wow, sería fantástico. Música que te hace vibrar. Hablaremos con Anderson a ver qué posibilidad hay. Estaremos este próximo 31 de octubre, es un sábado, en la Königstrasse número 47. Mi Yuma se conectó a este directo también. Le devolvemos el saludito a Helenita Café. Helenita, ¿tienes un café por aquí cerca? Vamos a hacer una parranda latina en tu café. Ponte en contacto conmigo, que lo organizamos ya mismo. Y también está por ahí Pinza Juan, ¿dónde estás? ¿Vas a venir de Halloween? Así que ya saben, ya tienen un pretexto para el sábado 31. Vengan con su mejor disfraz, van a premiar al disfraz más original. Si estás entre las 20 primeras personas, bebes gratis, por lo menos la primera cortesía de Jampi. Mejor dicho, esa parranda no va a tener desperdicio. A ver si cabemos todos, ¿eh? hay que venir pronto para coger sitio, porque el sitio se llena mucho y se llena mucho. Bueno, hablando y pasando rápidamente de algo tan, tan oscuro como es la celebración de Halloween, bueno, en mi punto personal, ¿no? En mi punto personal, déjenme en comentarios si me equivoco. Para mí, Halloween simplemente es una celebración americana que nos metieron como vestir a Papá Noel de rojo. Porque eso fue una idea de los americanos. Papá Noel antes se vestía de verde, ¿sabían eso? Entonces, para hacerle fama a la Coca-Cola, no sé qué, un día en una publicidad, hace muchos años, por allá en el 1970, ahí sacaron a Papá Noel de rojo y desde entonces se consolidó. Lo mismo pensamos de Halloween, Venecia. ¡Oh, Venecia, mi amor! ¡Hola, mi preciosa Venecia! ¡Viva Venezuela! Venecia, vaya preparando el disfracito porque nos vamos de parrana. ¡Ponte vivo! Vaya preparando la pinta porque nos vamos de parrana. De parrana no, ¿en qué estaré yo pensando? De parranda. Nos vamos para la fiesta de DJ Anderson. Mire, mire, mire.
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1: Oiga, yo tengo ganas de ir a esa... Uy, yo ya quiero que sea 31 para ir a disfrutar de esa fiesta de Halloween. La invitación para que me pongan en cumpleaños, en comentarios. ¿Qué me pasa hoy? Dios mío, no he tomado café. Les cuento que les pido que me pongan en comentarios qué piensan de la fiesta de Halloween. ¿Es positivo celebrar Halloween? ¿No es positivo celebrar? ¡Ay, vienen mis compañeros! ¡Ven, ven, ven, ven, ven! ¡Ven, ven, ven, ven! ¿Quién es? Es mi compañero que viene en el programa de MSP. ¿Es Dainesendum con Baita?
2: Nein.
1: Ah, ok. ¿Duan Fang Sendun?
2: Nein.
1: Walt, nein. Ah, no, pensé que era mi compañero, se los iba a presentar. Ok. Les quería presentar porque en un cuarto de hora nos vamos. Lidia, ¿qué te vas a poner el sábado 31 de octubre? Que nos vamos de celebración de Halloween. Yuma se hace presente con sus bebidas chicha morada que va a regalar para las primeras 20 personas que se presenten. Esa va a ser nuestra pócima mágica. Tenemos, ¿qué tenemos? Salsa, bachata, merengue, reggaeton, o sea, crossover. Lleva instrumentos porque ahí cuando la gente lleva la campana, lleva las maracas, eso se arma gorda. Y también lleva tus mejores vibras. Porque hay premios hasta en metálico. Algo me dijo Anderson de 100 euros o no sé cuánto. Pero hay premios en metálicos para los mejores disfraces.
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1: Así que vamos a vivir una historia bastante inspiradora este sábado 31. Ahí en el Anderhalle, en la Königstrasse número 47. A partir de las 9, momento en el que llega DJ Anderson. Se pone en los controles y empieza la fiesta. Tenemos permiso para bailar, para cantar, para saltar, para gritar, para tocar los instrumentos. Si no traes instrumentos, no te preocupes, porque DJ Anderson también te los va a traer.
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1: Y ahora nos vamos a poner un poquito espirituales, porque quiero compartirles esto para las más espirituales. Ustedes saben que nosotros seguimos de cerca un canal que empieza ya a ser muy famoso, que se llama el canal en YouTube de la Esfera del Amor. Hablando de filosofía, mira, esto es sincronía total. Se acaba de incorporar filosofía a la vida. Me gustaría tenerte a ti aquí en los estudios o por lo menos en un directo para que hablemos de filosofía. Vamos a hablar de filosofía espiritual, pero te devuelvo el saludito.
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1: Nos vamos con filosofía espiritual y nos vamos ya para la Esfera del Amor. Y escuchen este, esta es una de las últimas producciones que sacó la Esfera del Amor. Esta canción se llama La Danza de mi Paz. Esta canción está pensada para momentos de angustia, tristeza, donde le estamos pidiendo al cosmos, muéstrame la solución de esta situación. Puedes escucharla mientras vas conduciendo, mientras vas paseando, mientras planchas, mientras lavas, mientras haces los deberes del hogar.
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Oiga, qué cosa más hermoso. Ella te dice, o él te dice, lo vivido se vuelve maestro sutil. Es que hay muchas cosas escondidas debajo de estas canciones. Por ejemplo, tú escuchas la frase, lo vivido se vuelve maestro sutil. Y es para esas personas que cuando les pasan esas calamidades, además que cuando vienen, vienen todas juntas. El otro día me decía Anderson, May, es que cuando te vienen las calamidades, te vienen todas juntas. Y tú dices, ¿y para qué? ¿Por qué me está pasando todo esto a mí? Y te autoflagelas y te condenas y viene la autocompasión. ¿Y por qué siempre a mí? ¿Por qué a mí? Ten en cuenta que estas experiencias a veces son maestros. Lo vivido se convierte en maestro sutil. Así lo dice la frase. Te invitamos a dejarte llevar. Esta canción está grabada con un fondo de en frecuencia 528. Dicen que esa es la frecuencia del amor.

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para que no se duerman, para los que dicen, no, no, eso es muy poco ritmo para mí, les traigo una propuesta que les va a gustar mucho más y muchísimo más movidita. Póngale cuidado.

0: Bueno, les tengo que contar, esta canción me gusta muchísimo. Ya parezco yo aquí como la pitonisa Mai, la... Es que me encanta, últimamente estas canciones me hacen sentir tan identificadas que vamos a darle una noticia. Vamos a crear un grupo de mujeres. Bueno, estamos entre un grupo de mujeres o un grupo de baile de danzas folclóricas. O sea, tú imagínate bailar, danzar, meditar y subir la vibra positiva bailando estos ritmos musicales al son de una coreografía grupal. Póngale cuidado.
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Listo, si ya te ves bailando con nosotras, con la Asociación Mujeres Hispanohablantes de Baden-Württemberg, ponnos en comentarios. Yo quiero formar parte de ese grupo de baile. Nos vamos a presentar el próximo año en una fiesta muy grande, muy, muy, muy grande que se hace aquí en Stuttgart. Así que apúntate pronto para que te aprendas bien las coreografías. Son coreografías folclóricas con ritmos folclóricos, grupales. Y claro que sí, son bienvenidos los chicos. Mira ese final. Wow, tremendo final. Esta es la propuesta, ¿cómo escuchar la canción? Se van rápidamente al YouTube, al canal que se llama La Esfera del Amor. En este canal pueden escuchar una playlist para que lo escuchen todo seguido. La playlist se llama Despertar y ahí pueden escuchar desde la canción última que hemos puesto, esta que estaban oyendo, que les invitaba yo a bailar en una danza folclórica, y esta que se llama La Danza de Mi Paz, también muy bonita. Solo que más tranquilita, es para todos los estados de ánimo. Bueno, por ahí está Amor y Pastel. Amor y Pastel, eso suena muy bueno. Amor y Pastel, queremos conocerte. Si quieres contarle a la audiencia eso tan maravilloso que sabes hacer, ponte en contacto con nosotros, que te queremos ver aquí en los estudios, o si no, en directo al Instagram. Te devuelvo el saludito. Ya casi nosotros nos vamos. Vamos, Carol. Respiración consciente, Carol. Escucha esto. Nos gustaría que nos trajeras tus consejos.

Para Carol, Respiración Consciente, le enviamos este mensaje. Queremos conocerte, queremos que vengas a la radio y que nos enseñes a respirar de manera consciente. Yo ahorita estoy un poquito asmática porque siempre, siempre que viene el otoño, el invierno, a mí me ataca el pecho. Y como a veces ando así como despechugada, pues me pasa la factura. Así que me gustaría con Carol, Respiración Consciente, poderla entrevistar y que nos enseñe un poquito de eso. ¡Ay, dice que claro que sí! ¡Yupi! Por favor, Carol, escríbenos un mensaje en el Instagram o si no, toma nota del número de teléfono. +49 159 03 77 6643. Ese es el número de teléfono de caribefm.de. Esta servidora, May García, estará encantada de conocerte y de poder compartir con la audiencia eso maravilloso que sabes hacer. Aquí tienes los micrófonos a tu disposición. El que más te guste, tenemos este. Y nos enseñas algún ejercicio de respiración y nos cuentas por qué. Seguro que tú sabes, ¿no? Nos cuentas por qué. Bueno, y si no lo sabes tú, nos buscamos quien nos ayude. Estoy buscando una profesional que hable de... Dicen que el cuerpo grita lo que la boca calla. Sí, señor. ¿Tú qué dices, Carol? Carol dice que me va a escribir al privado. Dicen que el cuerpo grita lo que la boca calla. Cuidado con las cosas que no se han dicho, con lo que te callas, con lo que te reprimes, porque a veces las enfermedades pues se manifiestan en eso, en asma, en dolor de oído, en distintas dolencias. ¿Creen en estas filosofías? Bueno, poco a poco estamos convirtiendo este espacio de Caribe FM. Ay, me emocioné con esto de que lo que la boca calla. Ay, qué cosa nos gustaría decir a muchas y a muchos, ¿no? Aprovecha que no te ve nadie, que no te conoce nadie, y déjame en comentarios qué fue eso que no dijiste que ahora te atreverías a decir, pero ya no lo puedes decir por el motivo que sea. Dímelo en comentarios. Dime si te identificas con esto de que no dijiste algo y al otro día saliste ronca o tenías tos o no podías respirar bien. A que estos síntomas tienen muchas veces que ver con lo que a veces callamos. Mi cosecha es dulce, sabia y radiante. Blanca Inés se acaba de incorporar. Blanca, estamos hablando de espiritualidad, estamos hablando de que se acerca Halloween, estamos hablando de que Halloween es una celebración, simplemente una celebración de recocha, o realmente hay algo oscuro detrás de ello. Estamos hablando de que vamos a bailar en un grupo de danzas folclóricas, este ritmo musical. Tengo prosperidad, tengo alegría. Estamos hablando del canal La Esfera del Amor, que tiene un listado que se llama Despertar, ideal para meditar, subir la buena vibra mientras estás escuchando esta música. Tienes distintos ritmos, pero estos ritmos afrolatinos, la verdad, nos han inspirado a crear un grupo folclórico donde vamos a sacar la coreografía grupal. Y ya tenemos un escenario en un gran evento que no les podemos decir todavía, donde vamos a presentar estas coreografías. Si te quieres unir, ponte en contacto con nosotros o ponla en los comentarios. Yo quiero formar parte del grupo folclórico y nos pondremos en contacto contigo. Gracias por la iniciativa de Maritza Cano, la fundadora de la Asociación Mujeres Hispanohablantes de Baden-Württemberg, que me ha dicho: May, vamos a sacar el proyecto adelante porque las mujeres están que se bailan. Pero vamos a dejar entrar a los chicos que hay chicos que les gusten bailar estas danzas folclóricas. Bueno, tropa, ahora sí llegamos al final. Recordarles que estos espacios son cada martes entre las 5 y las 6 de la tarde. 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Lo vivido se vuelve.
Bueno, Carol, creo que se va a animar. Dice, yo les recomiendo un libro muy bueno sobre esto. El cuerpo lleva la cuenta del escritor. ¿Eh? ¿Qué? A ver, eso me gustó, Carol. Gracias por tu aporte. Ay, nos tenemos que ir. Dice, les recomiendo el libro muy bueno sobre esto. El cuerpo lleva la cuenta del escritor Basel van der Volk. Ay, 2 minutitos para seguirles leyendo. Carol nos envía un abrazo, muchísimas bendiciones. Dianita nos dice, muchas gracias, May, por tu programa. Feliz noche y un abrazo. Nosotros nos vamos también. Abrazos, tropa, y bendiciones. Recuerden, el sábado nos vamos de Halloween.